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amo, gracias por estar aquí, de verdad. Para mí es bien importante que estén aquí, cada uno de ustedes significa mucho para mí. Así que vamos para la foto, vengan para acá, métase todo el mundo, todo el corillo, vamos.

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0: ¿Qué usted ha hecho o haría en el caso de estar hastiado y harto de que se le parquen en su parqueo a sabiendas de que la calle está ahí?
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1: 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Cuando fueron a tocarnos la ventana en la mañana para irse a trabajar, nos arropamos.
0: 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Yeah. 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
2: 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Tantos métodos que hay para salir de esa gente. 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
3: 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Él siempre está poniendo, y yo pido...
0: Él está suave hoy.
3: Padre nuestro, Veneno.
2: No pierdas tu tiempo aconsejando, aconseja a tu familia. Que la mía está bien en mi vida.
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1: no lo sabía.
0: ¿Sabías que tu puño cerrado tiene exactamente el tamaño de tu corazón?
2: Ahora, mira, te digo algo, que si, gracias a Dios, el puño, porque si dijeran que tu frente es del tamaño de tu corazón,
0: bueno. Lupita, tú... Cuando duermes encima de tu brazo y este se entumece, o sea, se te acalambra, el cerebro hace que tengas pesadillas para que puedas despertar y liberar el flujo sanguíneo hacia la parte del cuerpo dormida. Uh-huh. Oh, mira. Wow, ese me ha pasado.
3: Bueno. Yo tengo un dolor en el brazo derecho que dormí encima de él, malo. Ajá. Más de 2 semanas y no me he soñado ni he tenido pesadillas. Entonces, ¿qué es eso?
0: Eso es del tendón encogido. Tiene que ir al baño y... Te liberas a sangre.
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1: La pregunta, ¿nosotros somos médicos?
2: ¡No!
1: ¿Nosotros somos profesores?
2: ¡No!
1: ¿Nosotros somos jornalistas?
2: ¡No!
1: Entonces, ¿qué diablo es lo que nosotros somos?

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1: Por más que tú digas, te voy a aconsejar que no sigas buscando en otros lo que ya perdiste de mí.

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0: ¿Qué usted ha hecho o haría en el caso de estar hastiado y harto de que se le parquen en su parqueo a sabiendas de que la calle está ahí?
1: Mira, mi amor, en mi caso nosotros vivimos en un primer piso, tenemos 3 vehículos y pagamos por un driveway, pagamos más por el alquiler de la renta porque no incluye el driveway.
0: Oye.
1: La del segundo piso tiene un novio que va a visitarla y ella le dice parquéate ahí, que eso no es de nadie.
0: Oh.
1: Se le llamó la atención 2 veces, le dejamos una notita, seguí haciéndolo. Al tercer día fui con el papel donde dice que el driveway es de nosotros, que pagamos por eso, no hizo nada, mi pareja le parqueó la guagua detrás del carro de él, cuando fueron a tocarnos la ventana en la mañana para irse a trabajar, nos arropamos.
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1: Cuando quisimos levantarnos, entonces ahí él estaba sentado como un pendejo esperando que nosotros nos moviéramos.
2: Yo no nací para coger lucha con nadie. Tú te parqueas ahí, sabiendo que no te puedes parquear en mi casa. Tantos métodos que hay para salir de esa gente. Tú agarras, compras una libra de azúcar, se la echas en el tanque de la gasolina. Tú verás cómo le va.
3: Mi amigo Veneno, nosotros vamos a tener que hacer una cadena de oración para Veneno, porque es que Veneno todo lo que piensa es maldad. Oye lo que está diciendo, que hay que hacer un atentado, ponerle una vaina rara, él siempre está poniendo, y yo pido...
0: Él está suave hoy.
3: Padre nuestro, Veneno.
2: No pierdas tu tiempo aconsejando, aconseja a tu familia. Que la mía está bien en mi vida.
0: El que quiera perder su tiempo.
2: Que me aconseje.
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1: 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Hay 10 mujeres.
2: ¿Y dónde?
1: Hay una gordita, una flaquita, una blanquita, una morenita, sí, una nalgona, una chatica. ¿Y cuál tú quieres?
3: La que te gusta.
1: ¿Cuál tú quieres?

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0: Buenos días.
1: Good morning.
2: Buenos días.
1: Señores, señores, bienvenidos a este bello y espectáculo hermoso. Espectáculo radial, lunes a viernes, 6 a 10 por la mega. Es la terapia. Lunes 3 de agosto. Llegó agosto, mi amor.
3: ¡Wow!
1: Por si no te había dado cuenta, aquí estamos en el mes número 8. El mes de agosto, donde todo termina. Donde todo termina y donde muchos comienzan. Ay, ay, ay. Número 3. No sé si tú no lo sabes, pero por si acaso, hoy es el Día Mundial de No Excusa para la Renta. Los Landon no están cogiendo esa un día como hoy, así que póngase al día que ellos también tienen cosas que pagar.
4: Exacto.
1: Saludos para todos. Buenos días. Dios bendice. Feliz lunes. Aquí estamos.
4: No excuse for the
3: thing. Así es. Así estamos acá. Sí, no, señores, buenos días.
4: Te escucha.
3: Entró agosto. Uy, qué lindo. Que este día se te encuentres sonriendo, así que levántate con una sonrisa de boca a boca o de cara a cara, como tú quieras, pero con una sonrisa. Recuerda, 4 horas con lo mejor de todo para que tú disfrutes. Carlos, ¿cómo estás?
5: Yo estoy bien, contento, medio porque raro. Hoy es un día nuevo que Dios nos regala, así que bendiciones para cada uno de ustedes, damas y caballeros. Bienvenidos y recuerden que faltan 4 meses para el 2027. Así que
3: vamos a ver.
1: Y mantenga la boca cerrada. 3 de agosto, Día Internacional de la Planificación Familiar, un aspecto relacionado con el control de la natalidad en la población sexualmente activa. Básicamente se trata de que las personas y familias puedan decidir el número de hijos que quieren ser o tener y cuándo tenerlos. La planificación familiar también incluye la educación sexual, la prevención y el tratamiento de las enfermedades de transmisión sexual, el asesoramiento antes de la concepción y durante el embarazo, así como el tratamiento de la infertilidad. La planificación familiar. Bueno, complicado el tema.
3: Sí, demasiado.
1: ¿Por qué?
3: No, porque nosotros a veces no nos planificamos en nada, sobre todo muchas mujeres, he escuchado mujeres decir que ellas van a tener, por ejemplo, todos los hijos que Dios le dé. Entonces, ¿la planificación para qué?
5: Okay. ¿Esa planificación que tú estás hablando?
3: Planificación familiar es de todo, o sea, te implica 100 familiares de todo, y eso es lo principal, ¿o no? ¿O no? No me digas que puse un huevo temprano.
1: ¿Otra vez?
3: No,
1: Francis, buenos días, Francis Soto, dímelo, chamo, bendiciones. ¿Qué es lo que dice? Espérate, está cerrado aquí. Dale.
6: Días a todos, buenos días, buenos días, feliz lunes a todos.
1: Gracias, Demis.
4: Buenos días.
1: A Lidia Capellán, good morning, bendiciones, dímelo, Chu Vargas. Apareciste, canalla.
4: Sí.
1: Castillo.
4: Se fue de vacaciones.
1: 774-420-2028 para llamadas y para mensajes de WhatsApp. 774-347-9650. Activo a la gente la aplicación también y por supuesto en nuestra página web, lamegaenvivo.com. Carlos, la planificación familiar. ¿Usted está planificando tener hijos?
4: Una
1: familia grande.
4: Sí, estamos planificando.
1: ¿Corta, larga? ¿Cómo la quieres?
4: Corta. Contamos en muchachos. Uno como mucho.
3: O sea, que no me equivoqué de lo que estaba hablando.
4: Sí, con uno está todo. Ya, está bien. No, porque también la planificación, Lupita, es planificación. Dame yo no pongo un huevo.
3: No, ya tú lo estás poniendo hace rato porque tú me estás contradiciendo.
1: ¿De qué te están hablando? ¿De qué te están hablando?
3: No, porque yo hablé de la planificación y él dice que era de eso que están hablando.
1: ¿Qué fue que tú dijiste?
3: Un huevo. Que uno tiene que planificarse para, porque eso es el día de hoy lo que trata es de que la gente se planifique para no tener hijos no deseados, para la una planificación sobre la sexualidad, o sea, amplía todo lo que es familiar. Y él me dice, no, puse un huevo. Yo no puse un huevo. Hace rato yo puse dos.
1: Bueno, y sigue contando.
3: Pero es eso.
1: All right.
3: Prevenir embarazo no planificado.
1: Ok. No necesariamente.
3: Sí, mira, y promover la maternidad y la paternidad.
5: Planificar.
1: Espérate. Mira qué fácil ella se contradice. Por eso hay que poner su huevo.
4: Sí.
1: Porque ella dice, la planificación familiar tiene que ver con la con evitar un embarazo no deseado. Entonces, claro. Pero también tiene que ver con la promoción de
3: ¿qué de fue la paternidad no responsable.
1: No, o tiene sea, que ver con eso, Lupita.
3: Sí, tiene que ver.
1: No, la planificación familiar es cuántos hijos tú quieres tener y de qué manera tenerlo, bueno, y cuándo tenerlo. No, no necesariamente. Ah, no.
4: ChatGPT va a acabar con esta mujer.
3: No, no, no.
1: Sí, entonces ella cree que porque se lo dice ChatGPT, esa es la verdad absoluta. Ese es el problema.
3: No, no, eso es lo que trata, porque yo sé lo que es la planificación.
1: Entonces suelta el ChatGPT, apágalo a ver. Y dime de nuevo, ¿qué es la planificación?
3: No tener, trata de tú planificarte para no tener hijos, que no, yo no estoy mirando.
1: No, ya lo leíste, dime, Carlos.
4: Mira, la planificación. Planificarse es el proceso de definir metas y organizar los pasos.
1: Correcto.
4: Las acciones.
3: Eso es planificar.
1: Espérese, muchacha.
4: Y los recursos necesarios para alcanzarlas en el futuro.
3: Mi amor, correcto. Hoy es el día de la planificación familiar, no de tu planificación de tu vida, tonto.
1: Pero eso es lo que tú estás diciendo.
3: Sí. No, él la está
1: cuando tú hablas de un embarazo no deseado, tú estás hablando de una manera individual.
3: Bueno, pero hoy eso es lo que se trata, no, planificación familiar.
1: Que no.
3: Bueno, usted está más perdido que lindo.
1: No, profe, pero yo va a seguir ella. Era buena.
0: Ella no me dio café.
3: No, no, Carlos no bebió.
1: Oye,
0: bueno, porque vos te la terapia de la mañana. Y yo, pero ¿qué les pasa? Pero ¿será que están bien ellos? Es la terapia de la mañana, el mejor programa, el número uno. ¿Qué es lo que ustedes dicen?
1: Tú, yo necesito gente. Sí, sí, pero deja de vocear, Mible, espérate. Yo necesito gente como tú aquí.
3: De verdad.
0: Dios mío, señor.
1: Aquí hay un espacio vacío y otro que se está por vaciar.
3: Ay, el padre.
4: ¿Cuál de los dos?
0: Oye, qué bobo.
1: Entonces, aplica. Que estamos cogiendo aplicaciones. Dios mío, señor. Pero nada, anyway. Hay que dejar Lupita con su creencia. 774-420-2020.
3: Estoy en lo cierto.
1: Sí, claro. Tienes razón, no hay problema. Vamos a pasar la mañana entera en eso. Saludos para Yesenia y Jennifer, la Jessie, que están activas de sintonía total.
4: Yesenia Ten.
1: Dice una de ellas que quiere 4 y la otra quiere 6.
4: ¿6, muchachos?
1: Sí.
4: Ah, no, pero eso es para...
1: medio equipo de básquetbol.
4: No. Y los tases a fin de año van a estar jugosos.
1: ¿Cómo hay gente, por ejemplo, bueno, hay personas que tienen los recursos económicos, pero eso no es todo para tener una gran familia? Pero ¿cómo hay gente que pueden tener 6, 7 muchachos, uno detrás del otro, y sigue gustando la idea de seguir teniendo más? Yo nunca había...
3: Pero hay gente que no tiene recursos económicos y dice que van a tener todos los hijos que Dios le dé y ya van por 5.
4: Siempre se ha dicho que no hay una que no hay un hombre que tenga más hijos que un hombre vago sin trabajo. Eso es, eso es. O la gente pobre. Pero oye, que lo que pasa a veces, el tú tener dinero suficiente, porque tú dijiste que no, porque hay gente que están bien económicamente y que pueden tener todos los hijos.
1: Pero eso no lo es todo.
4: Exacto, pero eso no lo es todo. También el tiempo es muy importante.
3: Claro, la
4: para
3: calidad.
4: Para tú crear la calidad de la crianza que tú le brindes a tus hijos.
1: Por eso le pregunto, ¿cómo hay gente que puede tener 6 muchachos y piensa en tener más?
4: Exacto.
1: No es solamente el dinero. El dinero cubre los gastos de comida, de medicina y todo eso, pero hay mucho más allá de criar 6, 7 muchachos. Sí,
4: por eso es que la gran mayoría de esos, los hijos de esos riquitos, de los multimillonarios, se crían cuando ya tan grandes, son como raros, como extraños.
1: ¿Cómo así? ¿Por qué?
4: Sí, como que gustos raros, como que diga que yo soy un pájaro, diga que yo soy un neto, que yo soy
1: otro.
0: Carlos, oiga. Me gusta el planificado de Lupita.
1: Ajá.
3: ¿Por qué?
0: Porque vamos locos los dos, estamos locos.
1: Ay, hay casos y hay cosas. Y está Lupita. No, pero no necesariamente por eso. Yo creo que lo que pasa es que cuando los padres, por ejemplo, son muy solventes económicamente, se meten en muchas situaciones de empresariales, trabajo y vaina. Pero aún así, cónchale, tener muchachos para que te lo críe otro, una gente ahí que tú le estás pagando para eso, como que no tiene sentido.
3: O tener muchachos para no darle la educación que realmente merecen.
1: Es lo mismo.
3: Por los recursos económicos.
1: Lo acabo de decir, eso mismo. No necesariamente, porque a veces el pobre es el que más muchachos tiene.
3: Sí.
4: Sí, ¿verdad?
1: Eso no tiene que ver con dinero, vuelvo y repito.
4: Pero fíjate, en su gran mayoría, si tú te fijas, no tienen dinero, pero tienen una calidad de vida, o sea, de la crianza es diferente.
5: Y son carajitos que la gran mayoría de ellos, por ejemplo, una persona que tiene 7, 8 hijos.
1: En ¿verdad? Ese orden, ¿quién cría mejor? ¿El pobre o el rico?
5: El pobre, yo diría. Porque el pobre le dedica tiempo al hijo. Aunque no haya dinero, aunque no, aunque sea difícil conseguir la comida.
3: Y el rico
5: no
3: tiene paga maná
5: que darle. Y el rico pero paga le da que tiempo, que es lo importante.
1: No
5: por eso
1: tiene
5: es que
1: maná que darle.
5: Por eso es que tú ves que hay muchos jóvenes de familia pobre que son licenciados, ingenieros. Algunos salen ladrones, atracadores siempre. Y vainas. Pero no, Lupita, escúchame. Es que yo me refiero a la calidad de vida, al tiempo que tú le dedicas a tus hijos.
3: Uh-huh. Pero
5: que
3: claro.
5: Son muchachos que al final, cuando crecen, crecen y se dan buenos muchachos, buenos jóvenes, buena gente, tú sabes, digna de admirar, por así decirlo. Sin embargo, tuve a un hijo de un tipo rico, sí, lo tuvo todo, nítido. Un carro bacano a los 18 años.
1: Pero
5: muchas veces emocionalmente y mentalmente están mal.
1: Oh.
5: Sí, señor. Así es. Míralo.
3: Porque no han tenido los cariños de los padres.
5: Exacto. Eso es lo que te digo.
1: Bueno. Vamos allá. Esto apenas comienza a 6:26 de la mañana. 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

0: Buenos días, damas y caballeros. 6:36 de la mañana en este lunes, comenzando de manera oficial agosto número 8, ya entrando a la recta final del año 2026. Qué chulada. Gracias para todos los que están en sintonía, la gente que se reporta right now a través de WhatsApp. Breve los saluditos. Los que están ahí activos, 774-347-9650 en el WhatsApp de la Mega, la terapia de la mañana. Ahí sí, es él. Y no se lo cuenta. ¿Eh? ¿Qué es esto? Ah, que estoy en otra cosa. All right. Bueno, viendo lo que no debo. Señores, continúan las actividades de los festivales a nivel nacional, no solamente local. Y pues esta vez hubo un festival que se llevó a cabo puertorriqueño en Rochester, New York, donde pues no terminó nada bien. Tiroteos tras el festival y dejó a una mujer desvivida y a 3 personas heridas.
1: Wow.
0: Ya tú sabes. Este verano está caliente.
1: ¿Por qué tiene que ser así?
0: Bueno, está difícil.
1: Yo he visto festivales gringos así, que se unen los gringos a veces, en los parques, en verano, y no se arman tiroteos ni nada. Pero viene un dominicano, viene un boricua, viene un colombiano. Digo, yo no he visto todavía festivales colombianos.
0: Cuando tú vives, hacen un festival, creo que afroamericano. Uh-huh. Que yo me he topado, nunca he ido, pero me he topado en varias ocasiones con él paseando por ahí.
1: Sí.
0: Y es una chulería. Tú ves toda esa gente en el parque full ahí compartiendo.
1: Sí, tranquilo, chévere.
0: Y tú lo ves conversando como que se conocen y nadie se conoce. Y la gente se encuentra ahí y ya están como amigos, como partners.
1: Sí, hombre.
0: Ya lo que es, saben, se ve bonito. Así
1: sí,
0: como.
1: La verdad chulo, que sí. Te estoy diciendo, sí, porque yo he pasado por festivales así de otras nacionalidades y no veo pleito, ni veo dique tiroteo, ni nada, solamente los hispanos de creativo, señores, de por Dios, dejen Dios esa mío. Jodida vaina, man. Óyeme, eso duele, loco, de verdad, eso duele, real. Eso duele, ves, que te dan el chance de, porque, ok, los líderes o los políticos, ¿verdad? Ellos no tienen la obligación. Sí, la ciudad no tiene la obligación de dejarte a ti hacer nada en el parque.
0: No.
1: Si ellos no quieren.
0: Correcto.
1: Entonces vienen, te dan la oportunidad, te abren y viene un fatal, hijo de su madre.
0: Ey, ey, cuidado.
1: Que me encojona, loco.
0: Ey, güey, güey.
2: Y soy yo.
0: Es radio, mi amor.
1: Mira,
0: cuida su boca.
1: Sí, tengo que cuidar mi boca, de verdad. Pero que eso, loco, eso duele, bro, de verdad.
0: ¿Tú has puesto un peso ahí?
1: No he puesto un peso, pero por lo menos. Pero tú sabes que lo que pasa. No es mío, pero lo que pasa es que hablan de los hispanos que todos son iguales. Cuando viene un desapresivo, ¿sí que se dice?
2: Desapresivo.
1: Sí, así mismo. Pero un desapresivo viene y arma su tiroteo, arma su pleito y esa cosa. Sabrá Dios con cuánta libra de María arriba. Entonces arma su lío, Jota. Y entonces viene, dicen que Lupita es así, que Jota es así, que Carlos es así.
0: Lupita
2: es así. ¿Por qué yo? A mí no me mencionen, yo no.
1: Porque es así, lamentablemente.
2: No, pero una cosa, mira, es lamentable que mucha gente ha dejado de ir a los festivales precisamente por algunos desastres que se arman en algunos festivales. Nosotros tenemos que tratar de ir mejorando eso, señores. Somos gente con educación, gente con disciplina. Pues si usted quiere hacer lío, váyase de ahí, ruede durísimo por otro lado. Y no vaya a hacer lío a donde no tiene que hacerlo. ¿Qué fue, Jota? Yo hoy me voy a volver.
0: Pero yo no he dicho nada, pero te he dejado hablar. Que pronto yo como loca, ya está esperando como que uno lo interrumpa, le diga algo. Buenos días, hello.
3: Oye, me gustaría ese festival así de retortoso, que vayan y se quiten su gana ellos mismos y entiende, yo no voy a ir por ahí porque yo no tengo eso, pero que ellos vayan y hagan su vaina ellos mismos, a uno está tranquilo.
0: Ese es el problema, que ellos no van a hacer nada, entonces van y desbaratan lo que está bien, porque yo no entiendo. Usted tiene una riña con una gente porque tiene que desbaratarla.
1: Exacto.
0: En un festival.
1: Porque tránquese en un cuarto.
4: Los representando en la casa.
0: Wey, wey, ¿qué es eso? Buenos días. Hola.
5: Sí, buenos días. Feliz lunes.
0: Buenos días.
5: Estoy de acuerdo totalmente con Carlito.
0: Ay, ay, ay.
5: Porque si dijeran Jota, no, nada más.
0: Es verdad.
5: No, los dominicanos. Uh-huh. Ahí estamos todos metidos en el mismo saco. ¿Me entiendes?
0: Todos.
5: Porque si somos hombres de verdad, para irse por una esquina, le echan su trompa y no juegan con todo el mundo.
1: Exacto.
5: Entonces se lleva a todo el mundo ahí. Sí, eso es.
2: Sí, eso es lo peor.
0: Es verdad.
5: Lamentablemente estamos feos.
0: Claro. Ya tú sabes. Gracias, hermanólogo.
1: O si usted es gatillo alegre, tránquese con el gatillo. Un tipo que le gusta tirar tiro a lo loco. Entonces, claro. usted tiene un pleito con alguien, hagan un acuerdo. Mira, vamos a trancarnos un cuarto tú y yo, vamos a darnos tiro ahí a dos manos. Y ahí ya lo resuelven, tranquilo.
0: Buenos días, los festivales colombianos no existen los problemas. Y te invito a uno para que vea, dice por aquí Carlos.
1: Bueno, pues entonces, ¿no? Gracias a Dios. No. Por lo menos hay un festival hispano que no está en
0: Madrid. Entiendan algo, cuando los medios, autoridades y cualquier entidad que participa pues, separando o tratando de evitar una desgracia en un festival, tiene que generalizar, porque al final del día un festival representa la cultura completa de un país. Así, y una comunidad en general. Ahí no estamos viendo de que quién fue que provocó el problema, sino que esa comunidad permitió o provocó o logró ejecutar un problema. Ahí no están mirando quién fue que lo hizo, si fue una mujer, si fue un hombre, si fue borracho, si estaba sano, sino que esa comunidad es problemática.
1: Sí.
0: Y no solamente se está viendo en cuanto, por ejemplo, este festival puertorriqueño, que es una celebración que terminó marcada por la violencia y fallecimiento de personas en Rochester, New York. El fin de semana antepasado también pasó lo mismo con el dominicano.
2: Sí.
0: En Nueva York.
1: Sí.
0: La gente está alborotada. Hay estados que están llenos de violencia y de ira y de problemas. Entonces, ¿qué va a pasar con los festivales? ¿Por qué nada más se da en los festivales?
1: Que no lo hagan.
0: ¿Por qué no pasa en Navidad? ¿Por qué no pasa en una tormenta de nieve? ¿Por qué no? En los festivales que están dándose los problemas.
2: Ahí lo dañaron.
0: Ahí tiene que haber algo que está provocando que esto siga ocurriendo en los festivales culturales. Hello.
3: Oye, el festival colombiano y el dominicano es muy diferente. Recuérdate que nosotros damos botellazo, damos pedra. El colombiano, ahí se va tu mamá, tu papá, tu vecina. Es una vaina diferente.
1: Está bien, Pablo.
3: Es lo que dijo Pablo. Es diferente la vaina. Y así
0: entendimos.
2: Dejámoslo.
0: Buenas.
4: Buenos días, Jota, Lupita.
2: Buenos días.
4: Tú sabes, Jota, que yo tengo 200.000 años yendo a festival y parada, ¿verdad? Desde Nueva York.
0: Sí.
4: Y yo creo que más, yo le puedo echar la culpa un poquito a la generación de ahora, un poquito más revoltosa, porque antes iba a mis festivales puertorriqueños, la 116, nunca se daba un pleito, pero los festivales dominicanos en el verón sí se armaban.
0: La generación joven, ¿tú crees que son jóvenes que están haciendo ese alboroto?
4: Creo que sí, están incitando. Mira, yo estaba en Lowell en estos días, había un festival de 3 días.
0: Ajá.
4: Y la policía tuvo que prácticamente sacar como 200 chamaquitos que estaban buscando pleito y tratando de pelear con la policía.
0: Dios,
4: chamaquitos de 11, 12, 13, 14 años.
0: Sí.
4: Son los jovencitos, chamaquitos, que están en eso ahora.
0: Y, igual pasó con el de Nueva York, el dominicano, que los jóvenes que estaban ahí pues entraron a golpe con la misma policía.
1: Son una carosidad.
0: Increíble. Dios mío, señor.
1: Y mira, y te apuesto todo lo que tú quieras, que esa joven en Rochester que resultó desvivida, lo que estaba era corriendo por su vida. Estaba corriendo para que no se le pegue un tiro de eso. Y mira, lamentablemente.
2: Era su día.
1: Entiende. Entonces son cosas que bro, digo... Es que uno está hablando de que dando consejos, pero en balde.
2: Es que el problema es que es lo que decía este señor. A veces.
0: ¿Cuál señor?
2: La llamada que pasó anterior. Mayormente la juventud. Mayormente la juventud, lo que están yendo a los festivales. Y son los que hacen el problema. Porque mucha gente adulta ha optado por no ir a los festivales. Y es una pena que después que los organizadores hacen una inversión tan grande. Porque una inversión, porque todo tiene que pagarse. Pero que la juventud vaya a dañar el momento que la familia está compartiendo.
0: Esto va a llegar a un punto que para poder realizar el festival en un futuro próximo va a tener que hacerse un chequeo policial de rutina para todo el que entre. Revisado tipo discoteca. Usted quiere entrar, ok, tenemos que revisarlo.
1: Sería lo correcto.
0: Nada de vidrio, nada de metal, ningún tipo de arma. Usted va a entrar por ahí caminando y va a salir caminando.
2: Pero que entrada libre. O sea,
0: si usted va a pelear a trompa, que adentro le vamos a entrar a trompa a usted y al que pelee con usted, la policía.
1: Yo le propongo también a la ciudad de Boston que para los festivales hispanos también abra la posibilidad de que ahí no solamente esté la policía, sino que también esté SWAT.
0: ¿Cómo así?
1: Claro, en la puerta.
6: ¿Y esa SWAT?
1: Claro, que sí, sí, sí, Jota, sí.
6: ¿Por qué? ¿Qué
1: sí, porque yo creo que si yo ven a los SWAT heavy, bien armados, vestidos, bacanos, no, no, con la cara tapada, no, se van a comportar, Jota. Yo creo que sí,
0: no,
1: yo
0: no, no. Tú ibas bien hasta ahí, pero le robaste el balón de los huevos a Lupito ahora mismo. Diablo, Carlos, dona, eso no tiene sentido.
1: No, man, es que de
0: no,
1: verdad,
0: no. La solución más práctica sería prohibir todos los envases de vidrio, armas blancas, armas de fuego. Usted va a entrar por esa puerta ahí, va a hacer un chequeo, lo vamos a revisar. No lleve ciertas cosas, porque, por ejemplo, en algunos conciertos y arenas se le prohíbe a la gente llevar ciertos utensilios, artefactos, y todo pasa bien. Usted tiene que matarse después de que se acabó el festival, haga lo que usted quiera, pero en las horas del festival, para usted entrar para ese lado donde está el evento, usted tiene que pasar por un chequeo. No puede entrar ni esto.
1: Lo que pasa es, Jota, acuérdate que es algo al aire libre.
0: No importa.
1: Es un parque.
0: Pero se puede poner seguridad.
1: Pero hay muchos lugares por donde entrar.
0: No. Eso no es verdad, Carlos. Por ejemplo, aquí de Boston, en el Franklin Park, por donde se entra una sola puerta de entrada y salida. Es una sola vía. Esa vía, poner un retén ahí, de que usted va a revisar. Cero carros, ahí lo van a entrar los carros que son sponsors.
1: Exacto.
0: Y a los mismos sponsors se le va a revisar. ¿Qué usted trajo? Está teniendo arma de fuego ahí, ¿para qué es eso? No, devuélvala o no entra el carro.
2: Y gracias a Dios, hasta el momento en los festivales de Boston no ha pasado nada, y esperemos que siga todo así.
0: En los alrededores han pasado cosas, pero no dentro.
1: Pero fuera.
0: Recuerda, un par de años atrás hubo un tiroteo feo donde hubo una situación muy grave. Entonces hay que buscar la manera de que esto no siga ocurriendo, porque al final del día nos van a prohibir la festividad cultural de los países latinoamericanos que la realizan.
1: Lamentablemente.
0: Y esto está de manera global en todos los estados. Lo que pasa es que en uno pasa más frecuente que en otros. Pero sigue pasando, y hay que buscar la manera de evitar para que no nos suspendan nuestra actividad cultural de todos los años. Hello, buenas.
7: Buenas, Jota. Mira, amor, tienes mucha razón. Lo último que dijiste de encerrar y chequear la gente, lo que lleva, porque en los conciertos que hacen en Charles River, no sé si ustedes han visto que ellos cierran todo. Hay mucha seguridad alrededor, y para tú entrar, solamente puedes entrar con un bultito y te lo chequean. No puedes tener bebidas alcohólicas, no puedes tener nada. Lo único que te permite es llevar alguna botellita de agua, como uno dice. Así que yo pienso que sí se puede.
0: Correcto, gracias, dama. Ahí en Providen hace un festival, yo no recuerdo si todavía lo sigue haciendo. Era de la ciudad, en el Downtown. Se llamaba el Providen Festival, no sé qué. No sé si lo sigue haciendo, hace mucho que no voy por ahí, pero eso era así, un perímetro cerrado. Nada más había una sola forma de entrar, y si habrían dos formas, habían dos chequeos. Te va a entrar, abra su cartera, ve qué hay ahí, no, ok, pase.
2: Eso está bueno, porque claro, así la gente no lleva nada que no.
0: Y entonces adentro, los vendedores de bebida, sea refrigerante o alcohólica, por ejemplo, cerveza, o era en lata, o se le vacía al customer en un vaso. Tenga su vaso y beba lo que usted quiera, la botella se queda aquí adentro.
2: Eso está muy bien. Deberían seguridad tomar total. Alguna medida para que eso no siga pasando.
0: Claro.
1: Ahora, yo creo que fuiste tú, Lupita, que dijiste ahorita de que hay mucha gente adulta que no van a los festivales. Yo
2: sí, hay muchos que no están.
1: Pero hay muchos que van, porque yo vi una doña con un batón en el de Boricua, que soltó el batón, lo que empezó a bailar salsa. Ah, yo dije, oh,
2: pero si tú no has ido a otros festivales, era mucho mayor la cantidad de gente que iba.
0: Lo que pasa es que esos viejos a lo que tú te refieres, o personas envejecientes, no van por el temor de lo que está pasando. Buenos días.
3: Buenos días.
0: Señor.
3: Yo en los festivales, a mí me dicen el cojo. Tú en los festivales tú me ves cojeando. Y pero ven acá, yo no, que me duele un pie, que me caí. Pero mentira, he armado que ando yo para que se me descuide.
0: Ahí.

0: Yo tengo un batón que no es en sí un batón, en sí es un, como un punzón, como uno le dice.
1: Ay.
0: Que lo, ellos lo venden. Son batones normales. ¿Qué? Pero sí, tú lo haces tienen... roca la cabeza.
2: Sí, y sale la lanza.
0: Ay, es una vaina como de 10 pulgadas.
2: Ni, ni los caballeros de la mesa redonda. No,
0: yo creo que tengo uno. Yo voy a revisar ahora que me acuerdo de eso en mi closet. Vale.
3: Señores, pero no den idea, por Dios.
2: A mí me estaba regalando una vaina de eso y yo no lo quise. El amigo tuyo.
3: Sí.
2: Él tenía uno que no sé quién se lo dio. Lo compró una vaina, pero una cosa bonita.
4: Yo me he dado cuenta que tú eres alérgico a las almas, Jota.
2: Sí, yo.
4: Sí, como que tú no te gusta eso.
2: No, porque mi temperamento no va con almas.
4: Ah, ok, ya. Yeah.
2: Pues yo si yo tengo un arma al lado y cuando yo me enfurezco de verdad, ojalá me lo
4: implomo. La va a usar, la va a usar.
2: Por eso que yo estoy negado. ¿Tú sabes la cantidad de gente que me. Aquí allá que me ha ofrecido venderme armas? Yo.
3: No.
2: Legal, claro está. Uh-huh. Pero yo no, yo conozco mi forma.
4: Ya.
2: Yeah. Terrorista. Hello, buenas.
5: No, hombre, no hay necesidad, mano, de tener un arma de fuego. Porque sí. Es que el problema es que tú se te cruzan los cables y tú lo que no vas a querer usar.
2: A usarla.
3: Totalmente.
5: Para eso es que la gente la compra, ¿verdad? No, que por cualquier cosa. ¿Qué por cualquier cosa de qué? Tú vives en Afganistán, ¿eh? En Irán, por allá, donde hay guerra. Y él va a sacar tu arma de fuego y le va a entrar a tiro a alguien. Claro que no. ¿Me entiendes? Y aquí lo que hay que hacer en esos festivales así, donde ya hay vaina de que ya han pasado cosas, llevar un camión de esos antibotines que tiran los chorros de agua para que tú veas cómo se les acaba. O si no, cancelar el festival por unos tres.
2: No, eso es lo que estamos evitando.
5: Oye, ¿tú sabes qué pasa? Que también, que son solo unos pocos, son unos cuantos los que hacen los desorden siempre, ¿no? O sea, no pueden pagar todos.
2: Pero el problema de dos o tres hace más ruido que el de 4,000. Sí. Buenos días.
6: Jota.
2: Sí.
6: Oye, Jota, yo tengo un chagón de esa de agua. Que tú le das pam, pam, pam y la tira dura al agua. Esa te la voy yo a regalar a ti.
2: Esa sí.
3: No, porque esa vamos a tener problemas.
2: Tírame por WhatsApp para que nos encontremos la vez. Esa sí.
4: Mira, que también uno es guapo, pero siempre aparece uno que es más guapo que otro. Pero estaba en una playa una vez.
2: Es que el débil es débil hasta que un día.
4: Claro. No, mira, yo estaba en una playa una vez y el tipo, había un tipo buscando problemas con otros dos muchachos. Y el tipo viene de guapón, le dice a la mujer, dice que, mi amor, saca la pistola, ven, pan, y la mujer sacó la pistola, y los otros dos tigres le sacaron un peine 30 a él, y él le dijo a la mujer, dice, no, mi amor, guárdala, que son guapos.
2: Y fácilmente la mentira, la van a la pistola.
3: Hey, sí.
2: Hello, buenas.
0: Sí, buenos días de nuevo, lo del batón es una realidad. Bacano. Esto lo vi yo, uh-huh. En pleito.
2: Ay. ¿Qué era del batón?
4: Sacar la batón. La mayoría de ellos, la cabeza es como un caballo, ¿no?
0: Exactamente, que tiene un puñal adentro.
2: Hay un puñal ahí. Un caramelo envenenado.
4: Sí. Y es un puñón, es un punzón fino y largo.
2: Sí, porque es como tipo lanza.
4: Sí.
2: Pero el que me estaba dando el amigo de Lupita es un sable.
4: Entonces, un lengua meme.
2: Es un palo de bambú. Que tú lo puedes usar normal y cualquiera cree que es un palo seco. Cuando tú lo giras un chin, tiene como un candadito, tú lo giras un chin, pap, y ahí tú desenfundas. Y es un sable samurái de lado y lado. Pero una cosa.
4: Está peligroso, ¿eh?
2: Chacho, cuando vi eso me dije, wow, qué lindo, pero no puedo tenerlo.
4: No.
2: Está loco, muchacho. Y menos sin una certificación. No. Me agarró policía.
3: Es un problema.
2: Le llamaban. ¿Y quién era? No sabemos. Hello.
7: Jota, yo estoy contigo. Ese de arma de fuego no va con todo el mundo. Yo soy así. Yo, el único arma de fuego que tengo es un encendedor en la casa para prender los velones cuando mi esposa está cocinando. Después de ahí, más nada.
4: ¿Y esa arma de fuego?
2: Me están regalando un lanza agua.
3: Ay, Dios mío, eso es.
2: Sí, cuando cae hace cataplum. Hello.
6: Sigue dando pedra y vaina así, porque tú no sirves para nada esa vaina.
2: No, es verdad, tienes razón. ¿Sabes qué es lo mejor del hombre guapo?
3: ¿Qué?
2: Conoce su temperamento.
4: Uh-huh. Sí, es verdad.
2: Ey, la gente que no conoce su temperamento, que le dan un corta uña y quiere atracar a uno.
3: Sí.
2: Pues tú tienes que saber hasta dónde usted llega.
4: Uh-huh.
2: Y si usted reconoce que usted no puede cargar un arma de fuego porque usted sabe que su temperamento es peligroso, ya usted está dando muchos pasos muy importantes en su vida.
4: Sí, sí.
2: Y no quiere decir con eso que no lo vaya a usar en un momento determinado. Pero no cargo vaina peligrosa encima porque lo puede usar fácilmente.

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0: señores, 7:09, ya es el lunes 3 de agosto. Damas y caballeros, bienvenidos a otro bloque, otro segmento más de la terapia
1: de la mañana.
0: A esta hora se ha hecho parte del equipo. Desde algún lugar de aquí de Boston está con nosotros en la línea, en su segmento de deportes, el líder deportando.
2: Boston, señores, felicidades. ¿Cómo amanecieron? Como dicen por ahí en República Dominicana, ¿cómo están por ahí?
1: Gracias, Boston.
2: Con la participación especial de los Red Sox, señores. Ay, felicitar ese team maravilloso. Ganarle 3 partidos en forma consecutiva al mejor team de la Grandes Ligas, los Dodgers de Los Ángeles.
0: ¿Cómo?
2: Felicidades a los Red Sox, señores. Comenzando por ahí.
0: Se acabó el conflé con leche.
2: Se acabó el conflé con leche, señores. Es una realidad, Boston. Señores, los resultados de esta mañana, de la tarde de ayer, los Phillies ganaron 8-1 a los Orioles de Baltimore. Bravos de Atlanta, 4-2 a los Nacionales de Washington. Cardinales de San Luis, 5-1 a los Blue Jays de Toronto. Guardianes, 5-0 a Diamondbacks de Arizona. White Sox, 1-1 a Tampa Bay. Sigue perdiendo Tampa, señores.
0: Ay, ay, ay. Está bien ahí.
2: Cincinnati, 10-2 a los Piratas de Pittsburgh. Los Mets de Nueva York perdieron nuevamente, perdieron la serie completa.
0: ¿Qué
2: es lo que está pasando con Soto Pacheco, que no entra todavía? 2-1 a los Mets. Astros de Houston barrieron la serie también con Texas, 7-3. Yankees de Nueva York, 2-1 a los Cubs. Los Rockies de Colorado también son una realidad. Ganaron 8-1 a Royals.
3: Vaya los Rockies.
2: Señores, esta es la contienda que ha sucedido ayer. Y los Red Sox, 8-4. Ese último partido a los Dodgers. Felicitar a los Red Sox, señores. Tremendo partido de los Red Sox. Y tengo una pregunta.
0: Pregunta,
2: para
0: líder.
2: Para el público, para el final. ¿Cree usted que los Red Sox llegan a la final? ¿Sí o no?
0: ¡Ay, Dios! No.
2: ¡Ay, mi madre!
0: Oye, Lupita, yanquista.
4: Metiéndole al bloque.
0: La yanquista.
2: ¿Qué es lo que está metiéndole al bloque a esa yanquista?
0: ¿De que no?
2: Al mil.
0: Oh, hablando mal de los Red Sox aquí.
3: Jamás, jamás.
2: Así mismo, señores. En otro orden, la semana tuvo mucha cargada de cambios, señores. Cambios importantes, que hay que decirlo, por aquí por la Mega 96.5. Por aquí solamente lo va a escuchar. Señores, Luis Castillo pasa de Seattle a Chicago White Sox. Luis Castillo, nuestro pitcher estrella. Otra cosa que ha pasado grande es Tari Escobar. Pasó a los Dodgers. Este tipo, como dicen por ahí, es el mejor. Tari Escobar tiene 2 Cy Young en forma consecutiva, señores. Tari Escobar. Y no sé, se están fortaleciendo de una forma a los Dodgers, que no es para competir, como dicen por ahí, es para ganar. Bienvenido a los Yankees también. Otro de los caballetes que viene de los Nacionales de Washington, el señor Junior, el Junior, como le dicen. Uh-huh. Ese es uno de los grandes. Otro que está en conversaciones con Boston Red Sox, ojalá sea así, señores, es Elis de la Cruz.
0: Ay,
2: pero todavía no está confirmado ese cambio. Ese cambio no está confirmado. Freddy Peralta pasa a los Tampa Bay. Y así andan las cosas. Kevin Goodman pasa en cambio a los Cubs. Kevin Goodman, este pitcher es de Toronto, Blue Jay.
0: Uh-huh.
2: Señores, salpicando lo que pasó en la semana pasó un poquito bien intensa por todo lo que está sucediendo. Investigan en fraude de $16 millones al dueño de los Dodgers.
0: ¡Santo Padre, Dios mío! ¡Cuánto dinero!
2: Así mismo es. El dueño de los Dodgers, en una acción de mayoría de los Lakers, y Mark Walker está bajo el foco de la investigación federal por presuntos préstamos potenciales fraudulentos de $16 millones. Señores, esta semana pasó de todo. El caso Wander Franco, señores, ¿qué les parece?
3: ¿Qué pasó con él?
2: Ha dado un giro en la defensa, apela a la sentencia que lo declaró culpable anteriormente.
0: ¿Otra vez? ¿Y cuántas apelaciones que tiene?
2: Bueno, van unas cuantas apelaciones, pero esta vez dicen los abogados que es definitivo para interpelar y ya jugar en las grandes ligas. Bueno. Apelaron la sentencia número uno.
0: Ay, papá Dios.
2: La defensa del pelotero dominicano Wander Franco presentó un recurso de apelación contra la sentencia del Tribunal Colegiado de Puerto Plata, que lo declaró culpable de abuso sexual y psicológico en perjuicio de una menor de edad. Su abogado sostiene que la prueba presentada durante el proceso no son suficientes para respaldar el fallo emitido. Señores, pasó de todo.
3: Bueno.
0: Ay, papá.
2: Así andan las grandes ligas, señores, en estos momentos. Y la pregunta que le tengo al público, Boston.
0: Hey.
2: ¿Llega a la final? Hey. ¿Qué le parece?
0: Que si Boston llega a la final en esta temporada, según pregunta el líder. Atención así allá es, afuera, 774-420-2028. Llame ahora y responda la pregunta del líder. ¿Llegará Boston a la final?
4: ¿Yes or no?
3: ¿Sí o no?
0: Ay, papá Dios.
3: Vamos a ver qué hay.
0: Líder, le manda saludos por aquí una dama. Dice que usted habla muy bonito.
2: Ay, gracias. Felicidades.
0: Bueno.
2: Sigue escuchando la Mega 95.
4: Felicidades a ella por felicitarte a ti, Benítez.
0: Tú sabes.
2: Felicidades, claro que sí. Hay que felicitar a todos, señores.
0: Sí. Protejan al líder. Buenos días, hello.
5: De verdad, Jota, él habla muy bonito.
0: La pregunta del líder, señoras y señores: ¿si llegará Boston a la final este año?
4: ¿Yes or no?
0: ¿Qué usted cree?
4: Yo creo que sí.
0: Pero cuidado. A ti no te va a preguntar porque tú eres yanquista.
4: Sí.
3: No, yo no soy yanquista. Lo que pasa es que están jugando tan malo.
2: Señores, Boston, Boston, a todo lo contrario, Lupita. Boston está jugando por encima de 800 en estos momentos.
3: ¿Y cuánto ha ganado?
4: Lupita ni sabe cómo se agarra un bate.
2: Agárrate, Lupita. Sí. Está a un partido de los Yankees. Está en segundo lugar.
3: ¿Cómo
2: ¿Qué te parece?
3: ¿Cómo es?
0: Que no escucho bien.
2: A un partido de los Yankees está Boston en estos momentos.
0: Mejor equipo.
3: Pero todavía.
2: El mejor equipo de Grandes Ligas en remonte y puntero.
3: Sí. Están en segundo Boston, lugar. Yo quiero que estén en primero.
0: Mire, líder, a propósito de eso, una pregunta importante. ¿Qué se ha sabido acerca de un nuevo manager o qué van a hacer con base? ¿Se va a quedar interino?
2: Hasta ahora es la suerte, el nuevo mayor interino, ahí. Boston está funcionando. ¿Qué está pasando ahí? Parece que la libertad es lo mejor, y así se está expresando ese equipo, señores. Gana todos los equipos y toda la serie. La serie que se enfrentan por cada equipo son de 3 y de 4. Él gana las 3 o gana 4 de 3.
0: Como debe ser. ¡Hello! ¡Bueno!
2: Está funcionando.
6: A ese tipo no hay que moverlo, no hay que ni tocarlo, hay que dejarlo ahí.
2: Así mismo es.
6: Está haciendo el trabajo. Mira, de las últimas creo que son 9 de las 10 series, las últimas las ha ganado 9 de las 10 series, 9, imagínate tú, de 9-1 en serie. Y tiene ganado como de 22 partidos, tiene como 19 o 20 partidos ganados, o sea que solamente en esos 22 tiene solamente 2 derrotas. El tipo está haciendo trabajo, a él lo que hay que darle un contrato fijo, por lo menos por unos 2 o 3 años.
0: Después a Sara, porque si está como interino funcionando, déjelo así, no lo toque.
6: Sí, porque imagínate, tú ahorita bien.
0: Porque a lo mejor el impulso que él lleva es porque está buscando que lo fijen y después se vuelven los laureles, como hizo Cora.
6: No lo dudes que sí, ojalá y que sigan así.
0: Como hizo la peseta aquella. Milvio, la pregunta del líder, ¿tú crees que los Red Sox lleguen a la final?
6: Van por un buen camino, yo ojalá que sí, porque yo soy bostoneado desde chiquitico, como liceíta. ¿Me entiendes?
0: Ay, sí.
6: A mí me gustaría que lleguen a la final. Van por un buen camino. Ellos lo que necesitan es 2 o 3 pitchers relevistas más para poder fortalecer más el equipo de los Rexos. Pero van muy bien. Yo lo veo en la final.
0: Ahí nomás. Gracias,
2: así Milvio. Estamos de acuerdo con el Milvio.
0: Okay.
2: Así es.
0: Bueno, líder.
2: De hecho, Boston está adquiriendo, quiere a J.C. Abrams. Es un shortstop número uno de los nacionales. Están en conversaciones con ellos para fortalecer su staff.
0: Qué bueno.
2: Pero así es, señores. La jornada de hoy, lunes,
0: ¿Qué hay?
2: Nacionales, Yankees, Cardinales, hoy Bravos de Atlanta, Milwaukee contra contra Pirata, Dodgers de Los Ángeles contra los Cubs, Tampa Bay contra Gigantes, Astro contra Blue Jays de Toronto, Rocky de Colorado con Tampa Bay, Diamondbacks de Arizona, Padres de San Diego. Señores, duro. Aquí está la Mega 96.5 en sí. Los deportes.
0: ¡Señor!
2: ¡Felicidades!
3: Gracias.
0: Bueno, como siempre, gracias líder por el reporte. Y ya usted sabe, tiene que meter un poquito de lucha libre ahí, líder, porque soy fanático de esa
2: vaina. Ahorita barra. Estamos metiendo la lucha libre de las mujeres en el lodo.
0: ¡Ey! Oh, ¡ey! ¡Van en camiseta mojada!
2: Así mismo, camiseta mojada blanca. ¿Qué les parece?
7: ¡Qué duro el líder!
0: Señores, gracias.
2: Sí, gracias a ustedes.
0: Ahí está, deportando con el líder. Hay que meter la lucha libre. Sí, claro. Entra Johnny, esa vaina.
7: Eso es ay, chulo, esto, eso es heavy. Sí, la lucha libre.
0: No, yo quiero saber porque no pude verlo el fin de semana, estaba muy ocupado. Hubo un evento ahí que SummerSlam, pay-per-view.
3: Yo sé que es mentira, pero es emocionante.
0: Oye.
7: Es verdad, Lupita, a veces hay golpes de verdad.
3: No, hay golpes. Pregúntale al bro.
0: Que ha perdido la vida ahí, así de que es mentira.
3: Sí. Sí, pero eso es arreglado.
0: Es entretenimiento guionizado.
3: Sí.
0: Pero no es de mentira.
3: No, se dan su tablazo, de verdad, pero bueno, pero es guionado.
0: Se dan su tablazo, su sillazo, sí. Se rompen el cocote y todo.
3: Se dan contra los tubos.
0: Pero es de mentira.
3: Pero es mentira.
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0: Gracias por la sintonía, damas y caballeros. Estamos en vivo, estamos en tu radio. Estamos en la terapia
1: de la mañana.
0: Oh yeah. 774-420-2028. Contacto en vivo para línea telefónica directa y a través de WhatsApp 774-347-9650 para mensajes y notas de voz. Ya usted lo sabe, lo conoce, lo tiene. Agréguelo ahí. Activo. Mira, el creador de los Minions. Ustedes recuerdan los Minions, ¿right?
2: Claro.
0: ¿Usted llegó a eso, Lupita?
3: Claro que ya.
0: ¿Cómo era que hablaban los Minions?
4: La tutela de tu papá.
0: El creador de los Minions reveló recientemente que los Minions todos son hombres. Oh. Ya. Yeah. Y aclaró esto, dice él, todos los Minions son hombres porque no podía imaginar a las mujeres siendo tan estúpidas.
3: ¿En serio? Tiene problemas.
0: O sea, que él dijo que todos los hombres son unos estúpidos.
3: Así mismo, sí, pero en poca palabra. A nosotros nos imagina inteligente.
0: No sé, pero eso no fue lo que él dijo.
3: No, pero fue lo que él quiso decir.
0: Yo lo único no necesariamente. No, espera, escúchame. El que él diga que los hombres son estúpidos no quiere decir que él está exonerando a las mujeres, claro, en otras perspectivas, pero ese es otro tema. La cosa es que él dice que no se podía imaginar a las mujeres siendo tan estúpidas. O sea, los hombres sí dan para eso. Somos estúpidos, sí, por naturaleza.
2: No creo, no.
3: Es verdad, eso no hay que dudarlo.
0: ¿Por qué tú dices que sí?
3: Pues son estúpidos los hombres.
0: ¿Pero por qué? ¿Porque tú lo crees o porque tú lo han demostrado?
3: Me lo han demostrado, que es diferente.
0: Ya.
3: Y yo me lo he creído por eso, porque la mayoría son estúpidos.
2: Así no, Lupita. No.
0: Defiende de estúpido, dijo Carlos.
3: Si tú no eres estúpido, no. ¿Por qué?
2: No, porque, sí, oye, si tú ves bien la película de los Minions, tú te das cuenta que ellos son como tontos, como que hacen la cosa
3: sí,
2: así.
3: Sí, tontos.
2: Pero los hombres no. Los hombres lo que pasa es que no tenemos escrúpulos, porque hacemos
3: la misma cosa.
2: No. Ay, no, eso Dios. No te hace estúpido, tío. Eso no hace un hombre estúpido, Lupita.
3: ¿Y qué te hace?
2: No, un tipo que no le tiene miedo a nada, que se lanza.
3: Un tipo que no es inteligente.
2: No, es que eso no es ser inteligente, Lupita. No, eso no significa eso.
3: ¿De qué es estúpido?
2: No, tú estás muy equivocada, loco.
3: Mira, es que a veces hay estupidez que hacen los hombres que no sé, como que no, muchas veces no tienen nada.
0: Para ti, ¿cuál es la estupidez que hacen los hombres?
3: Pegar cuernos.
0: Ustedes también lo hacen.
2: Exacto. Pues entonces ustedes son estúpidos.
0: Espérate, sigue.
3: Trata mal a las mujeres.
0: Ustedes también lo hacen.
2: ¿Sigue?
3: Ya yo lo voy a decir, porque si ustedes van a decir todo que ustedes también lo hacen.
0: Porque ustedes también lo hacen.
3: Ay, no, ya. Señor, ¿por qué vine hoy?
0: Dime una estupidez de la más grande que ha hecho el hombre. Que tú consideras que el hombre
3: no es
0: casarse con una mujer.
3: La infidelidad.
0: Ella también lo hace.
3: Eso es lo más grande que hace el hombre.
0: Buenos días, hello.
5: Buenos días, mi tío favorito.
0: Ustedes también lo hacen.
5: Pues mira, Lucita, te voy a dar los ejemplos que no te salen de la mente.
3: Dale, dime.
5: Mira, hombre, ustedes son estúpidos, se podrán imaginar los yacas, todas las estupideces que hacen.
0: Ajá.
5: Y todos estos que ponen, ¿por qué los hombres no viven más que las mujeres y es porque hacen pura estupidez? Pues ahí está el ejemplo.
0: Ustedes también lo hacen.
3: Olvídate que no vamos a ganar con esto de hoy.
0: Yo quiero que me digan cuáles son las estupideces que nada más hacen los hombres que se diferencian de las mujeres. Es para aclarar, son datos
3: y hay que darlos.
0: Buenos días. Hello.
6: JJ y Lupita, no me ataquen tanto a Lupita, porque los hombres hacen algo que las mujeres lo hacen, que es la estupidez más grande que hace un hombre matar a una mujer porque le pega el cuerno.
3: Ay, sí.
0: Ella también lo hace.
2: Es verdad.
3: Sí, sí.
0: Y le cortan el ripio durmiendo.
3: Ah,
0: también.
3: Eso sí. No lo
0: Ey, es que no.
3: No.
0: Hello, buenas.
6: Buenos días, Lupita, te jodiste.
3: Sí, no, hoy no es
6: porque
3: mi día.
6: Porque hoy es día de los perros y de las perras también.
0: ¿A dónde?
6: Nosotros iguales.
0: Eso sí. Pasó, profesor, ya.
3: Ay, Dios.
6: Pero oye, para decirte la verdad, uno te ve bruto, pero también uno es inteligente la misma vez, porque uno le hace cosas bien y las mujeres no se dan cuenta de eso.
0: Por ejemplo, ¿qué tú haces bien que las mujeres no ven en ti?
6: O que yo trabajo y hago mi trabajo y voy a la casa, pero no quieren cocinar. Uno tiene que cocinarle.
3: Y nosotras trabajamos, después llegamos a la casa, cocinamos, limpiamos, lavamos, planchamos y lo atendemos a ustedes y le damos también. Entonces, ¿qué más usted quiere?
0: No, eso está bien.
3: No, no está bien.
0: No estamos pidiendo nada, no se desvíe el tema. Hello, buenas.
4: Buenas, ¿cómo están ustedes por ahí?
0: Locos y sueltos.
4: Oye, la estupidez más grande que hace el hombre, comprobado 100%. La estupidez más grande que hace querer matar a la mujer porque lo quieren dejar. Ya.
3: Eso es verdad.
2: Es una estupidez.
0: Las claro mujeres sí. También lo
3: no
0: hacen.
3: No lo hacemos.
0: Sí, lo que pasa es que
3: dejamos
0: quiere.
3: Que
0: lo que pasa es que nada más se hace viral cuando es el hombre que lo hace, pero las mujeres también lo hacen.
3: No, porque el hombre es mayor.
0: Porque cantidad. Nadie tiene el derecho de quitarle la vida a nadie, en número what.
2: Ya. Mira, según las estadísticas dicen que sí, de hecho, el hombre es.
0: Oye, buscando mira, estadísticas.
2: No, claro, mira, los datos oficiales de la Oficina de las Naciones Unidas contra la droga y el delito.
0: Oye.
2: Anuncia que el hombre agresores, o sea, que el hombre tiene un 90-95% de criminalidad, o sea, de ese de desvivir a las mujeres.
3: Ajá.
2: Pero no le lleva mucho a las mujeres porque hay un 80% de mujeres que también han desvivido a sus hombres.
0: Por supuesto.
2: ¿Entiendes?
0: Homicidio es homicidio, ¿no? Exacto. No existe el feminicidio, exacto. No existe, es homicidio, exacto. Y punto. Hello, buenas.
4: Buenos días, Jota. Buenos días, Lupita,
3: buen
4: Carlos.
3: Día,
2: buenos días.
0: Adelante.
4: Oigan, la estupidez más grande que hace un hombre es querer trabajar para darle todo a la mujer.
0: ¡Ay!
4: Sabiendo que a la corta o a la larga, la mujer puede trabajar y hacer todo, pero lo de ella es de ella. Y lo del hombre es de la mujer.
0: También es de ella. Para que no quede duda, ¿eh?
2: Exacto.
0: ¿Qué más? Según el creador de los Minions, reveló que todos son hombres porque no podría imaginar a las mujeres siendo tan estúpidas. ¿Qué usted entiende por esta oración que dijo el creador de los Minions? Hello, buenas.
6: Hello, buen día, Lupita, Carlos.
3: ¡Hola,
0: profesor!
6: Vamos activando, no, el profesor es santo.
0: No, es de cariño.
3: ¿A qué le dice profesor a ti?
6: Para mí, la estupidez más grande que hace un hombre es tú ponerte 100% para la mujer y olvidarte de ti.
2: Eso es.
6: Porque si ustedes se fijan, los hombres que se dejan de la mujer, ¿qué es lo que hacen? Cogen el gimnasio y que para ponerse para ellos, pero ya la mujer está brillando hace años.
0: Ahí está en tu pantalla un ejemplo.
6: Es una tontería.
3: La mujer también lo hace.
0: ¿El qué?
3: Cuando se deja del hombre quiere ponerse más linda para que él
0: se
3: explote.
0: No entendiste lo que él dijo.
3: Yo entendí.
0: No entendiste.
3: Entendí.
0: El hombre que se pone estúpido y deja de pensar en él para hacer todo por ella.
3: Y la mujer también lo hace. Deja
0: dónde?
3: De pensar en ella por estar pendiente al marido.
0: ¿Quién dijo eso?
3: Sí, la mayoría lo hace.
2: No, Lupita, todo lo que está hablando es disparate.
3: Es que
2: no.
3: Entonces, ¿tu mujer no lo hace?
0: No estamos hablando de Carlos. Estamos hablando de con Carlos.
2: Exacto.
0: Sí.
3: Claro, él me está diciendo a mí,
0: no,
3: yo no le puedo preguntar.
0: Porque estamos hablando aquí, nos mete la mujer de que ella no trabaja aquí.
3: No, pero es que
0: suelta
3: él está
0: la mujer
3: hablando
0: de
3: mal.
0: Carlos.
3: Él está hablando
0: es
3: mal.
0: Es de ti que él está hablando mal, habla mal de él, no de ella.
3: Sí, hombre,
0: Care loca. Por favor, las personas que están mandando mensajes de texto, manden notas de voz. Gracias. Atentamente, la administración del grupo.
2: 3 años lo mismo, padre amado.
3: Pero tú lo acostumbraste.
0: Eres tú. Cuando yo no estoy aquí, eres tú, maldito.
3: Manden texto, no importa.
0: Ellos me lo han dicho, porque yo le escribo. No, manden mensajes de voz. Ah, pero Carlos lo lee.
3: Sí.
0: Que lo lea él cuando él
3: claro.
0: Está aquí. Yo no voy a leer mensajes de nadie. Para después decir, mira lo que está diciendo Jota y dice que fue fulano.
3: Sí, así mismo.
0: A mí no me van a involucrar, ¿no?
2: Pero mira, porque esa idiotela la están haciendo tanto el hombre como la mujer, porque hombre escribe, mujeres también, mira. Es un idiote.
0: El estúpido de leerlo.
3: Dale el estúpido de Carlos que lo lea.
0: No. Yo creo que es una. Hablando en serio ya de la vaina del tema este, de que por qué el hombre dice que los hombres son estúpidos. Realmente el hombre se convierte en estúpido cuando se enamora.
3: A eso te la puedo dar.
0: Sí. Ahí es que se revela la verdadera estupidez del hombre.
3: Sí, ahí te la doy.
0: Cuando está enamorado. Entonces, eso es malo. Porque me preocupa que lo vean como, mira, no es como denigrante. Porque tú dices, por ejemplo, el hombre es un estúpido porque se pone que sí o qué. Pero él se pone estúpido es por ti, porque quiere lograr impresionarte.
3: Te voy a decir por qué es malo. Porque el hombre a veces se enamora de una manera tal que la mujer juega con él y ellos no se dan cuenta. Sí. Y ustedes no se dan
0: ahí
3: cuenta.
0: Ahí que le llaman el aficio.
3: Entonces, sí, es un
0: que es un amor como obsesionado.
3: Obsesionado y que no ven la realidad. Por más que la mujer le haga, él puede ver a la mujer haciendo lo que sea y él la ama tanto que se olvida de sí mismo. Y eso está mal, porque uno no tiene que olvidarse, como decía el oyente anterior, uno no puede olvidarse de sí mismo. Eso no es amor, tampoco eso es amor.
0: Carlos, háblame de el que se asfixia. Defíname el asfixiado.
2: El que se asfixia es un loco viejo. Sí, porque el que se asfixia se enamora, okay. Se enamora hasta el punto que se olvida del mismo. Ay. Y se enfoca solamente en querer capturar a esa mujer, sí. Por ejemplo. Porque se olvida, no, se pone tabla. Lo más que puede hacer es ponerse una pinta bonita para que para llamarle la atención a la mujer, pero se olvida.
0: Mujer o hombre, no importa
2: el género. Hombre, sí. Exactamente. Sí. Pero el que se asfixia para mí es un pariguayo.
0: ¿Cómo actúa una persona asfixiada? Ya, entre comillas, aficiado cuando está enamorado ciegamente, ¿no?
2: Una persona aficiada, por ejemplo, un hombre que está aficiado de Lupita. Te voy a poner un ejemplo.
0: A ver.
2: Este hombre que estaba aficiado de una mujer. Uh-huh. Y la mujer viene y le llama, le manda un mensaje de que, mi amor, hazme un favor, tráeme una pizza que tengo mucha hambre. Y el tipo fue, ya tú sabes, loco, a comprarle su pizza.
3: Huyendo a buscarle
2: su pizza. Cuando llega a la casa, que toca la puerta, sale el marido de la mujer y dice que, gracias mío, dale por ahí.
0: Oh. Ah,
2: y entonces el tipo sigue escribiéndole a la mujer después de eso.
0: ¿Y con quién tú estabas? ¿Y quién es ese?
3: Sí.
0: Wow.
2: Es un hombre aficionado.
3: Y a llorar,
2: un idiota.
3: A llorar porque la mujer le pegó los cuernos.
0: ¿Alguna vez un hombre se ha aficionado a ti, Lupita?
3: Sí.
0: ¿De qué manera?
3: De una manera...
0: ¿Y cómo tú te has dado cuenta?
3: Egoísta.
0: ¿Qué?
3: Porque cuando tú tienes una persona que es, como yo te decía, que se olvida a tal punto de ti, que es capaz de hacer lo que sea por ti, a tal punto de que prefiere... Que tú no estés viva o él no esté vivo. Ay, Dios, si no estás con él, eso no es amor.
0: Eso es obsesión.
3: Eso es obsesión. Entonces eso no es amor.
2: No es amor. Lo que tú sientes se llama obsesión.
3: Sí, y es feo eso. All porque right. Entonces ni es feliz él, ni deja ser feliz a la mujer.
0: Buenas.
3: O al hombre.
7: Buenas noches, muchachones.
3: Bueno, hola.
7: Primeramente, tal vez el dueño de los Minions no quiso poner mujeres. Como eso, los Minions hacen mucha estupidez y mucha vaina. Después de momento le salió una feminista de esa, de decir que le están insultando a las mujeres con los Minions, la ponen a hacer tonterías, viéndola como tonta. ¿Sabes cómo son estas mujeres locas, feministas?
3: Pero a ustedes lo estaban poniendo como
7: tonto. Y segundo, la mujer es más letal cuando un hombre la quiere dejar. Mucho más letal que un hombre, 3,000 veces.
0: Sí,
7: porque hasta mienten, dicen que le dieron golpe para que caiga preso.
0: Padre amado.
7: Las mujeres son peores que los hombres cuando lo dejan.
0: ¿Qué?
7: Las mujeres son más desgraciadas.
0: Ay.
3: ¿Tú crees?
0: Tú sabes que él tiene un punto importante. Uh-huh. En el caso del señor de los Minions, el creador, uh-huh, por ejemplo, tú mencionabas que las mujeres hacen estupideces y es ofensivo.
3: Sí.
0: Es denigrante. Y te puede incluso buscar problemas legales. Pero cuando tú se lo dices a un hombre, como que, ok.
3: El hombre no tiene esa.
0: Se quedó ahí. Uh-huh. Nos dijeron que somos estúpidos, que somos brutos, que somos locos y ya.
3: Y si lo somos, sí.
0: Pero no nos ofendemos y tampoco estamos buscando como una denigración de lo que nos representa como hombre. Uh-huh. Pero ¿por qué en el caso de la mujer tiene que ser diferente? Es que una persona tenga una opinión acerca de ti no te define como persona.
3: No.
2: Ese tipo lo que se curó en salud fue porque él quería mencionar a la mujer, pero dijo, espérate, si menciona a la mujer me voy a meter en rojo.
0: Hay un mensaje subliminal en su palabra.
2: Sí, cuando venía a ver, sí.
0: Y que todos los niños son varones porque son brutos, estúpidos, y no puedo imaginar una mujer siendo así.
2: Porque para empezar... Para empezar se definió él mismo entonces.
0: Ajá.
2: Claro, porque él es hombre. ¿Y qué va a decir? Entonces,
3: ¿soy un estúpido?
2: Sí, eso básicamente fue lo que es. Pero él lo que fue que se salió debajo de un camión, el tipo, se curó en salud, porque él no quiso mencionar a la mujer, porque sabe que de lo que viene de allá para acá.
3: Claro.
2: Ah, que tú no has visto. Ah, está bien, yo te puedo todo lo que tú quieras, que en esa publicación fue en una noticia o en la red.
0: Una entrevista, Elio.
2: O en una entrevista. Te apuesto todo lo que tú quieras que tú no has visto en los comentarios. Si tú te metes a los comentarios, tú no vas a ver un hombre de que ofendido.
0: No.
2: De que, ay, pero ¿por qué él dice
0: eso? Eso no le ofende a los hombres.
2: Y los comentarios de los hombres cuando ven a ver van a ser riéndose. Sí. Pero es verdad lo que él dice.
3: Es un chiste, porque es verdad.
0: Sí. O empiezan a hacer las comparaciones como nosotros al principio del segmento.
2: Exacto.
0: Hello.
8: Buenos días, muchachos. Feliz bendecido día.
0: Chao,
8: Lupita, Carlos. Referente a eso de los niños, yo pienso que él lo que hizo fue tratar de salvar su pellejo, porque si le hubiese ocurrido poner una mujer como niño, seguro iban a salir esas asociaciones diciendo que la discriminación, que la estaban idiotizando, que la estaban denigrando, poniéndola en esa situación. Y como los hombres simplemente no le damos problema a eso, pues simplemente se fue con los hombres. Nosotros somos menos complicados y menos rollo, ustedes saben.
0: Entonces ahora él se cerró una puerta, porque si ahorita él decide meter una mujer en una de las sagas de los Minions,
2: una Minion,
0: entonces la van a llamar estúpida y loca. ¿Me entiendes lo que te digo?
3: No.
2: O cuando ven a ver, es inteligente y pone una Minion, pero de que adueñada de todos los Minions. Dice que la dura, dice que la matatana.
0: Está difícil. De que tuve un personaje hembra, va a decir, oh, mira, es una estúpida.
2: O cuando ven a ver, la única Minion, la única Minion que habla.
0: Ay. Se lo ve ya con la papaya.
3: Pero deberían poner una. Van a llamar
7: eso. Bueno. Ahí no hay mujer, pero sí hay un niño gay ahí.
0: ¿Qué?
2: Sí, es verdad.
0: ¿Qué?
7: Le tuerce la banana.
0: ¿Cuál es el minion gay? Yo no lo conozco.
2: Un chiquitico que hay.
0: ¿Hay un minion gay? No, pero esto es el final, en serio.
3: Pero está bien, porque ahí no deja la comunidad fuera.
0: No, la inclusión, tú sabes. Sí. Pero yo no me había dado cuenta de eso que había.
3: Y mira, yo sé que habla uno raro.
0: Yo me he disfrutado, creo que son tres ya de saga que han hecho de los míos. Uh-huh. No sé si hay más, pero
3: yo sé que uno habla así, medio partido.
0: Todos hablan así, igualito, Lupito.
2: Bueno, pero espérate. Ajá. Ese oyente y yo acabamos de hablar disparate. Ajá. Porque según lo que dice aquí la descripción, dice que no existe un Minion gay oficial o específico, ya que los directores de la franquicia han explicado que los Minions son criaturas asexuales.
0: Asexuales, que no tienen sexo. Sí. No. Así que usted habló disparate.
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1: All right. 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
0: Oye,
1: no vaya el fin de semana, está lleno de gente esa vaina.
0: Sí, es verdad.
1: Sabor.
0: Vamos ahí un viernes en la mañana.
1: ¿Vamos ahí?
0: Sí.
1: ¿Vamos ahí?
0: Sí.
2: Usted dijo que no podía.
0: Cállese, Lupito.
2: Que no va a venir.
1: Por cierto, los tickets de Milvio vienen por ahí.
0: Milvio está que ya perdió la esperanza.
1: Bueno.
0: Está decepcionado.
1: Hay problema. Ahí está mandando, grabando una nota de voz. Es que, ¿y mi ticket dónde están?
3: Yo llamé, pero no he recibido la mía todavía. Eso. Jota presidente.
1: Ah, ahí sí, ¿verdad?
0: De la Junta de Vecinos, ¿verdad?
1: Mira, tengo una queja muy interesante que me enviaron los oyentes a través de Instagram. Varias personas coincidieron con algo similar, pero estuve viendo qué está pasando. Y la queja es acerca de los gimnasios. La queja es que está yendo la gente a los gimnasios con ropa muy provocativa.
2: Ay, sí.
1: Y esto está trayendo problemas. ¿A qué se va un gimnasio?
2: Hacer ejercicio, se supone.
1: Exacto.
2: Y hacerse fotos para las redes.
1: ¿Cómo así?
2: Hay gente que nada más hace fotos y videos.
1: Ahora pasaré el gimnasio.
2: Oye, van y se hacen la foto, los videos, acá entrenando. Hacen la foto, pero, y video, y se van para su casa.
0: Aquellos que se quejan, no se preocupen, porque según un estudio, dice que tan solo el usted pensar en el gym funciona igualito como usted.
2: ¿En serio?
1: Oye, ahora,
2: sí, claro.
1: A mí no me hace efecto.
2: Todos los días y no veo nada.
1: ¿A qué va la gente a los gimnasios? ¿A ejercitarse o a provocar al que está ahí está haciendo ejercicio? Porque de verdad, la última vez que fui al gimnasio, hace mucho tiempo, eso yo creo que no ha cambiado. Uh-huh. Hay mujeres que van provocativamente.
0: Muy provocativas.
2: Dice que una de las fuentes más importantes de infidelidad se
1: ¿de los gimnasios?
2: Arranca en los gimnasios.
1: ¿Cómo así?
2: O las mujeres vamos así, como tú sabes.
1: Como el semáforo, la luz prendida.
0: A ti no te luce, Lupita, ir así.
2: No, porque yo no voy.
1: Hey, hasta para Lupita hay un tigre enamorado.
2: No, siempre hay.
1: Sí. ¿Cómo sabes?
2: Porque yo iba antes al gimnasio.
0: Tú sabes que yo me encuentro eso tan estúpido porque hay mujeres que van tan provocativas y con esa licra, ya tú sabes, que se le nota el espíritu para allá lejísimo.
1: Le hacen papá Nicolau con los ojos los tigres.
0: Entonces vienen y me dicen a mí que se sienten mal cuando la ven o cuando la codician.
2: O cuando le dicen algo.
0: Sí, no vayas así, mi vida.
1: Sí, sobre todo las mujeres que tienen, tú sabes, mucha voluptuosidad.
2: Muchas cosas, sí.
1: Sí, tienen que parar con eso, porque por favor, a los gimnasios lo que se va a hacer ejercicio. Buenos días, terapia.
4: Buen día, Príncipe J.
1: Señor, ¿cómo está usted?
4: J, Dante Autoritel.
1: Está serio hoy, Dante.
0: ¿Cómo serio, Dante?
4: Lupita, ¿cómo se llaman esas licras que se ponen las mujeres ahora? Ay. Que son como unos pantalones largos y unas licras. Tienen que tener un nombre.
2: Licra, que se le marca todo.
4: Sí, esa misma.
2: Y que trae un elástico atrás.
4: Exactamente, Jota, sí. Eso van a tener que prohibirlo todos los gimnasios.
1: Sí.
4: Porque
1: sí.
4: La mayoría de esas mujeres bandidas que van a los gimnasios, lo que van es a provocarnos a nosotros. ¿Me entiendes? Entonces ya los gimnasios, lo que se va es a nivel del outfit que tú tienes puesto.
2: Sí.
4: Ya la mayoría de los gimnasios, lo que se llevan es del outfit, se van en paquete, en bulto.
2: Sí,
4: mira, por ahí hay un gimnasio, Jota, en la Washington, que me voy a reservar el nombre, que mira, ahí se va a frontear el otro, en verdad, no a levantar pesa, ¿me entiendes?
1: Tú ves lo que te digo, se está dañando la vaina.
0: Dante.
4: Algo que te escribí, escúchalo.
1: Ok, gracias, hermano.
0: Dante, legging deportivo se llama esa licra.
2: Sí.
1: Legging
0: deportivos.
1: Legging. Sí, pero sí. Eso está muy provocador.
0: Demasiado.
2: Pero eso nada más se ve en las mujeres, demasiado. Porque el hombre va normal a levantar
1: cuando,
2: su peso.
1: Entonces cuando sudan es el legging, ahí no se,
2: ahí
1: lo que menos hay es el legging.
2: No, pues eso se pega entre la.
0: Yo fui al gym.
1: Por eso.
0: Yo fui al gym con un pana que yo ese tigre me hizo pasar vergüenza porque él entrando al gimnasio lo primero que preguntó fue ¿dónde está el tubo?
1: ¿Cuál
0: porque,
1: tubo?
0: El tubo. Porque él pensaba que estaba en un strip club.
1: Oye. Está fuerte.
2: No, la verdad que sí, que está muy exagerado.
1: ¿Qué dice el líder?
5: Es una pregunta sumamente interesante. ¿Por qué esas licras tienen que dividir el callejón de Juan en dos? ¿Por qué tienen que hacer una licra de esa manera? ¿Por qué? ¿Por qué? ¿A qué se debe eso?
2: Porque yo no estoy de acuerdo con eso. Porque,
5: total, bueno, dicen que se llena de energía con los piropos que le tiran y ahí comienza todo en el gimnasio. ¿Qué le parece?
6: La cosa es que cualquier cosa puede pasar cuando tú estás mostrando demasiado. Los gimnasios no se hizo para eso.
2: Y que van unos morenos fortachones y unos hombres así todos fortachones. Y uno se vuelve, tú sabes, uno quiere como sentarse, hacer como es.
0: Por eso no, porque está demostrado, más que demostrado, que la mayoría de los fortachones que tú ves
2: no
0: allí,
2: tienen nada, déjalo ahí.
0: Se le declaran a otros fortachones.
2: No tienen nada.
6: ¿Te consta?
0: Olvídate de mí.
2: Sí.
6: ¿Cómo?
2: No, porque tú sabes.
6: ¿Qué?
2: No, pero eso, la mayoría, mientras más fuerte tú lo ves, menos hay.
6: ¿Qué?
2: Porque se sube para los brazos.
6: Bueno, como yo no ando buscando nada de eso, no me he dado cuenta, pero...
2: No, ni modo que tú salgas a buscar eso.
6: No, gracias a Dios, soy muy derecho. Pero con respecto al asunto de la vestimenta, mujeres, por favor, después bájale, no se sientan incómodas cuando una persona le está mirando fijamente o se propasa porque está viendo algo que quizás usted no debería estar mostrando en un lugar como ese. O sí, no es la manera. Está bien, póngase su vestimenta sport, pero no tan ajustada, no tan visible. Ahora, porque hay unas cosas que hay que ver, aunque uno no quiera ver.
2: Tienen que virar.
6: Están ahí.
0: Yo le tengo un mensaje para ese tipo de mujeres.
6: Hay un ejercicio, profesor, escúcheme, que lo voy a explicar una vaina.
2: Ay,
6: esta
2: sí.
6: Mano, ustedes no han caído en un gimnasio.
2: No, oye, no, ese que no. La puerta.
6: Hay una máquina que tú te sientas, ¿verdad? Que las mujeres la usan a veces.
2: Ah, mira.
6: Y entonces tú le haces ejercicio a la pierna. A la pierna. Y tiene
0: se
6: que
0: le ve el tronco móvil para allá.
6: Abrirte como sombrilla para que la vaina fluya.
0: Sí.
6: Entonces, cuando eso abre y cierra y tú estás de frente corriendo en una máquina, fácilmente tú sales huyendo de la máquina. La máquina está fija ahí y tú arrancaste por ahí derecho. Porque es que no.
2: Y cada vez que hacen así, mira, que hacen
6: como lo que están en la página web y en la aplicación puede ver.
2: Así, mira.
0: Dije, wow, pero yo no he visto un hombre haciendo pecho y pierna.
6: ¡Ey! Entregado a la maldad. No,
2: es un lío.
6: Entonces hay otras que se suben como unas pelotas plásticas. Y empiezan a tirar la pierna para atrás. ¡Wow! Sí. Y ya. No, así no.
0: No.
6: Tienen que manejar eso.
0: Ahora, yo le tengo un mensaje a ese tipo de mujeres.
6: Buenos días.
0: Después del buenos días.
7: Terapia. Qué mujeres que no se respetan, que lo llevan con la lengua afuera, soltando.
6: Ay, Dios mío. Hello, buenas.
2: Hey.
8: Buenos días.
6: Hola.
2: Buenos días.
8: Hola. Bacano en la playa Los Almendros, allá de Baní. A las 5 de la tarde, cuando tú ibas en el camino, esa mujer todo suda con esa licra.
6: Ay,
8: diciéndote de todo.
6: Ay, Dios mío.
2: Que te muerden si pasas cerca.
6: Muchacha, dime, Carlos.
0: No, yo le tengo un mensaje a esa mujer. ¿Va a coger otra llamada?
6: No, dale.
0: Ah, ok. Yo le tengo un mensaje. Mira, si ustedes supieran que a lo único que ustedes le van a llamar la atención con poner esa licra y eso es a los pervertidos. A los hombres pervertidos.
6: No, mentira,
0: sí,
6: del diablo. No,
0: sí,
6: mentira.
0: Señor.
6: Eso no es verdad. Porque ahí uno va seriamente y se sienta a hacer su ejercicio y empieza a ver como, aunque tú no quieras, tú tienes que mirar porque se te paran de frente a hacer sus ejercicios.
2: Sí, señor Jota, mire.
6: Sí, se te paran de frente.
2: Sí.
6: Aunque tú no quieras, tienes que ver.
0: Los hombres bacanos, heavy, como yo, no ven eso.
6: Esos tigres que tú ves en los gimnasios con lentes negros puestos en un lugar cerrado. Están mirando.
2: Y para disimular.
6: Sí, para que no le vean nada. Porque él fue un día. Vio que se veía muchas cosas, que se mostraba mucho.
0: Sí, por eso
6: déjame ir con mi lente negro para no declarar que estoy mirando. Eso es lo que ahora venden unos lentes que tienen cámara. Téngase cuidado, que la están grabando.
2: También la graban, sí.
6: Sí, están exponiendo mucho.
2: Ay, Dios mío.
6: Perverso. Hello, buenas.
9: Carlos, no hay un hombre más serio que yo de que llego al gimnasio y yo más camino.
6: mirando, loco por tocar, por decirle, vamos, mira, eso no se agarra así, espérate. Hello, buenas.
9: Carlos,
0: dime.
9: Es hablador. No, pero tú no tienes. Date por el pecho, que sean 17 veces.
6: Se está defendiendo.
0: No, yo no veo Dios eso, Melvio.
9: Fíjate que uno se da un taco de ojo, como dicen por ahí, pero que es un problema ahora, porque fíjate que han salido un sinnúmero de mujeres influencers que se graban mientras están haciendo ejercicio. Y yo he visto como han quedado en ridículo amigos que van varios amigos, ¿verdad?, al gimnasio, y de repente ven que la tipa se ve bien y está grabando. y el amigo se da cuenta al final, ya cuando ve que la muchacha tiene el teléfono apuntando hacia ella, y después viene el chamaco que está la está viendo y viene y llama al otro y le dice, mira, venga a ver, para que cuando vea, diga, mierda, no grabó la tipa, no agarró echando el taco de ojo. Ay, el lío. Mujeres provocadoras y Carlos hablador.
1: Oye, el problema es que los gimnasios ahora no hay mujeres feas.
0: No.
1: Es difícil tú encontrar una mujer.
0: Y las que son feas de cara son heavy de
1: cuerpo. Tienen unos cuerpos durísimos.
2: Dímelo a mí, que voy.
0: ¿Qué? No, pero tú eres fea de cara y no tienes
1: cuerpo. ¿A dónde que tú vas? ¿A cuál tú vas?
2: No, yo iba al.
1: Iba, ¿tú no vas? Está bien. En España está bien, pero no ya
2: es.
0: Es mentira, me retrato, Lupita linda, para que después no vayan a hablar disparate.
1: Pero escucha algo.
2: Yo estoy buena.
1: El problema es que ahora mismo no hay mujeres feas, entonces.
0: No.
1: La que supuestamente pueden ser, y que dependiendo de tu gusto, fea, tienen un cuerpazo mordeado.
0: Sí, claro.
1: Y ahora las mujeres van a irse a hacer su operación.
2: Ni una ni la otra.
1: Van sus mujeres a hacer su operación, a dar su cuarto, en ponerse como ellas quieren, y van a hacer un bulto para gimnasio bien apretada.
0: Uh-huh.
1: Porque tú sabes que hay una faja, hay una vaina, y tú ves esa cinturita de guitarra. ¡Ey, es un lío!
2: Yo tuve que dejar de ir al gimnasio.
1: ¿A qué te iba a gimnasio, lo mismo?
2: Porque me sentía acosada.
0: Me voy a callar, no voy a decir nada.
1: Hello, buena.
10: Buen día, muchachos.
1: Buenos días.
0: Good morning.
10: Onda.
1: Dímelo.
10: Mientras más feas son algunas, más grandes tienen guantes o de pelota.
1: Ay,
2: así
1: papá
2: mismo,
1: Dios.
2: Yo me sentía acosada, mi amor.
1: Ay, papá Dios. Señores, hey, mujeres, respeten el gimnasio, por favor. O usted va a hacer ejercicio o usted va a provocar lo que están ahí.
0: Ahora, eso es una cosa, porque entonces si las mujeres vienen y agarran ahora, de que vamos a ir seria, vamos a ir con pantalón ancho y todo, entonces van a dejar de ir pile hombre.
2: Sí, porque entonces el gimnasio no va
1: a tener. Es que el gimnasio no es para eso. ¿A qué ustedes van al gimnasio?
2: O entonces, ¿qué es lo que ustedes están reclamando? ¿Vamos?
1: No, que vayan con ropa seria, que se cubran bien, no enseñen
2: pero,
1: tanto.
2: Pero es que hace ejercicio, ¿quién tampoco
1: está se bien, va a estar tan pero patando? Tú no veas a un hombre con una vaina que se le marca todo.
2: Pero que no tiene nada que mostrar.
1: Y lo que hacen eso son, tú sabes, paran, corren y batean.
0: Es verdad.
1: Entonces, no me vengan conmigo con eso. El hombre serio, que va a hacer su gimnasio, va con unos shortcitos que le quedan colgando y hace su trabajo, su rutina, y arrancó por ahí.
2: Sí, nosotras también.
1: No, ustedes no. No, ninguna licrita. Ustedes van en una malla ciclónica.
2: Para estar cómoda cuando nos bajemos.
1: Eso no se ve nada.
2: Cuando se abra.
1: Ahí no hay tela. Eso es una telaraña que se ponen por encima.
0: Y ya.
2: No, pero está bueno que los hombres vayan a los gimnasios porque se distraen la vista.
1: Oye. Hello, buenas.
11: Oye, ahí hay gimnasio que van unas Katy Cumbé.
1: ¿Qué es?
11: Oye. Oh, la hija de Félix Cumbé. ¿Tú no la has visto?
1: No.
11: Ella se dedica a cantar ahora. Y el singular, el atractivo de ella es el moñoñón. No sé si es que se pone un pamper o qué.
2: Y los bailes que ella hace también.
1: ¿Y cómo tú sabes eso, Milby?
11: Eso está viral. ¿Tú no lo has visto?
1: No, yo no lo he visto.
11: Te lo voy a mandar.
1: No, a mí no me mande nada.
2: Manda,
1: sino
2: que se va a divertir.
1: No, gracias.
0: Voy a mandar un mensaje directamente a la mujer de Milby.
1: Ey, si tiene.
0: Mira, si tiene. Sí. Tiene que darle seguimiento a tu marido porque él llama mucho aquí. Y aparte de eso, sabe mucho de mujeres y que con el muñoñón grande.
1: Y me dijo que está en todos los grupos de Telegram y de WhatsApp.
0: Ya lo sabe, así que
1: ponle atención a ese perverso que se te va a perder. Buena.
12: Oye, muchachos, ¿y dónde dejan a esas mujeres casadas que aprovechan la ida al gimnasio para poder enseñar hasta? Se ponen esa ropita pegadita, cortica, lo que no pueden hacer con el marido en casa, pero en el gimnasio van.
1: Dios mío.
12: Usando ropa pequeñita con la excusa de que hace mucho calor, tú sabes, para mantener la frescura y trabajar y entrenar de una manera cómoda, y lo que van a enseñar los cueros para allá para el gym.
2: Enseñar,
12: a ver, dígame usted.
1: Enseñar el pellejo.
12: ¿Qué cosa es esa?
1: Ey.
2: No, pero por eso es que la infidelidad comienza ahí ahora mismo, la gran mayoría de infidelidad comienza ahí.
1: Que el chamo acaba de poner una... El punto es la I.
2: Ajá.
1: La mujer casada no debería andar así en un gimnasio.
0: No.
2: Y si va a andar con su pareja.
1: No, porque va a gimnasio. No, porque no necesariamente tiene que andar con el de mochilita, pero
2: no,
1: vaya,
2: no de mochila,
1: vaya
2: pero...
1: adecuada a una mujer casada.
2: Pero.
1: De ser respetada.
2: Sí, acomodarse.
1: De ser respetada. Una mujer casada no puede andar con una mallita transparente y que nada más para tener algo puesto.
2: Porque si va así, está buscando algo.
1: Enseñando.
2: Que no se le perdió.
1: Y la que van con entrenadores personales.
2: Ahí
0: ay, muchacho. Di que
2: y que la pongan a hacer ejercicio.
0: No, y que el entrenador entonces agarra, Jota, mira, y le hace así en la pierna. Dice, dame más pie. Sí. Dame más pie. Ábreme esos pies,
1: Esa carne está muy blandita. mira, eso está muy blandito. Sí. Dale más.
2: Este, tú no lo viste dando este.
1: ¿Cómo?
2: Ahí.
1: ¿Cómo? ¿Es qué?
2: No se puede ver. Ahí cuando le abren la pierna. Mira, muchachos, hay entrenadores que. Aparte que se ven bien fuertachones,
1: oye,
2: bien
1: duritos. Lo ves, loca porque te sobe.
0: Tú lo ves, di que. Vamos a darle 30 de 10 sets.
2: 30 de pierna.
0: 30 de pierna. Vamos, mire, y empiezan sí. di que. Dice, uno, dos, padre. Tres.
2: No llegan al 5. Sí.
1: No, está muy fuerte.
2: No, la verdad que sí, están fuertes. Las mujeres estamos fuertes en el gimnasio. Dejen eso.
1: Atención, hombre, que tiene una mujer que está yendo al gimnasio y tiene un entrenador personal.
2: Revíselo.
1: De vez en cuando, tírese como en allanamiento, como la policía. Para que no le vayan a quitar a la mujer en un gimnasio.
2: No, pero eso se, él se la está entrenando.
0: No tanto eso, porque la mujer que se va con otro nunca te perteneció. No, ya, déjala ahí.
1: No se dio su lugar, pero que tú tienes que cuidar lo tuyo.
0: No, hombre, no.
1: No solamente eso, es descubrir que te están usando. Porque vas a vivir un engaño, la tipa por ahí haciendo y deshaciendo, tú creyendo que la tipa es fiel a ti, mentira.
2: No, pero es lo que dice Carlos, si se fue porque nunca lo fue.
1: Ajá, pero
2: así
1: está
2: que
1: bien.
2: Déjala que ruede durísimo.
1: Descubra la verdad que su mujer lo está utilizando.
0: ¿Es Katy Cumbe?
1: ¿Quién?
2: No, sí, ¿quién? Tiene un se parece a un hombre.
1: Pero muchacho.
2: Sí, eso.
1: Quítame eso de ahí, por favor.
2: Está quebrada.
1: A dejar caer con el chiquito.
0: Mil veo una mala influencia.
2: Y no puede caber.
1: Hello.
13: Líder.
1: Hey, saludos, líder.
13: Dos puntos.
1: Padre amado.
13: Dígame. Pero ¿por qué es necesario que esas mujeres tienen que ir con esa licra? ¿Por qué? Es como usted dice, yo estoy de acuerdo con usted. El hombre no va con una licra apretada.
2: No, jamás.
13: Ni nada apretado. ¿Por qué esa mujer tiene que ir así? Que le divide el callejón de Juan en dos. ¿Por qué?
1: No hay que ir armado. ¿Entiendes?
13: No hay que ir armado. Es la que sí, ni con piedra, ni con nada.
1: Ahora, es un problema.
13: El otro punto, líder, es Lupita se siente acusada, ¿verdad? Que si usted dejó ese punto ahí.
1: ¿Que se siente qué?
13: ¿Adivine por qué?
2: ¿Por qué?
13: Que Lupita se siente acosada cuando va al gimnasio. ¿Adivine por qué?
1: ¿Por qué, líder?
13: Líder, es que Lupita es un picapollo.
1: ¿Cómo un picapollo?
13: Tiene pierna, tiene muslo, tiene pechuga.
2: ¿Y cómo lo sabe?
1: Lo único que ya no tiene carne.

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0: bárbaro, Dios mío. Ay, que hoy fuera domingo de nuevo. Ay, ay, ay, ay, ay. ¿Y tú? ¿Ya pagaste la renta? No. Buenos días. Lunes 3 de agosto. Está tarde, pa.
1: Ay, sí.
0: Está tarde. 774-420-2028. Contacto en vivo. Le contaba a los muchachos fuera del aire de que durante el fin de semana estaba viendo un hecho que ocurrió aquí cerca de unas personas que compraron una casa. Y la señora, tú sabes que las mujeres siempre están como organizando y embromando con la vaina de limpieza. Uh-huh. Decidió pues hacer un roto en la pared y poner un cristal, una vaina ahí. Y en eso, cuando empezó a romper, salieron unos faldos de cuarto.
1: ¡Ay, qué rico!
0: Dinero por doquier en la pared donde ella estaba rompiendo.
1: ¡Wow!
0: Y quiero que la gente nos cuente, a ver, si alguna vez usted remodelando una casa o limpiando una casa se ha topado con algo raro. ¿Qué es lo más extraño o de valor que ha encontrado en una vivienda, una propiedad que usted compró, rentó o estaba limpiando?
2: Yo una vez, como te dije, me encontré una... Yo me fui a mudar y fui a limpiar. Eso fue en República Dominicana. Y cuando yo fui a limpiar la casa, me encontré en una habitación de atrás para allá, me encontré unos pelones apagados con una foto 2x2. Y yo vi eso.
1: Sí. Pelón apagado.
2: Los pelones estaban apagados. Encendido. Parece que la bruja salió huyendo. No
0: sé
2: si fue.
0: De casualidad no escuchaste. Entra, que no te va a pasar nada.
2: No, muchacho. El asunto es que yo cheto para atrás. Yo dije, no me voy a mudar aquí. Never.
0: ¿Y no rentaste?
2: No renté.
0: Por eso que
1: por esa cosita.
2: Está raro, raro, porque yo, sí, porque yo pensé que ahí se hacía brujería a dos manos.
0: No, a veces. los fines de semana.
2: Pero muchacho, yo
0: ¿y no rentaste por eso?
2: No, me fui de ahí, ¿no?
0: ¿Qué?
2: No, eché todo para atrás.
0: Yo imagino que el dueño de la casa se escapó. Lo vio cuando no lo debía.
1: Mira, uno a veces se encuentra con cosas. Como yo les contaba. De un conocido que se dedica a comprar casas en subasta.
0: Dios mío.
1: Y una vez compró una en Pensilvania, por cierto. Compró una casa en subasta, no sabía lo que estaba comprando. Cuando ya fue a recibir la casa que se le entregaron, dentro de ella estaba la persona que había sido la dueña de esa casa de vivida. Solo quedaban los huesitos.
0: ¿Qué?
1: En su mecedora.
0: No se quería ir.
1: Por más de 30 años, la señora, nunca nadie se enteró de que la señora, simplemente pensaron los vecinos que desapareció.
0: 30 años.
2: Es que a mí lo que me da, Lupita, que esa casa él la compró en una subasta, ¿verdad?
1: Sí.
2: Y que la muerta estaba ahí. Ok, una la que vida. Nadie. La dueña.
0: La dueña sí. Estaba ahí.
2: Una, de que nadie nunca le dio el mal olor del cadáver. Y dos. Que la gente de la subasta no inspeccionaron esa casa.
1: No, parece
2: antes.
1: Que ellos no la inspeccionaron, sino que la casa tenía...
0: ¿Y se puede vender una casa sin inspeccionar?
1: Parece no que creo. Sí, que porque no, lo que pasa es que hay departamento de... Hay departamento del Estado que si tú no pagas la casa durante mucho tiempo, no pagas los impuestos, sencillamente ellos no es que van a ver, ellos...
0: Está bien, pero el que la va a vender si es la inspección.
1: No, porque claro. Son casas que vende el Estado.
2: Atención al público.
1: Sí, hay llévenme, casa que vende el Estado.
0: ¡Quién ha hablado!
2: Llévenme a Lupita Suave, el público, por favor.
0: Por favor, sí.
2: No me le digan habladora.
0: Está rara.
1: Si sí, ellos no saben de eso, que no hablen.
0: Buenas.
3: Mira, esta historia la vi yo en Instagram.
1: ¿Usted la vio?
3: Y fue de estos hijos que el papá falleció, yo no sé qué. Entonces... El papá le gustaba comprar antigüedades y miel, y siempre estaba en las tiendas de antigüedades comprando chucherías baratas.
0: Sí.
3: Resulta que ponen todo lo que el tipo tenía, un garaje, en todos lados tenía antigüedades. Lo pusieron en el subasta, y resulta que había un jarrón chino o japonés, no sé de dónde rayete era, de unos años de yo no sé qué rayete de un emperador que lo hicieron a mano, y aquel condenado jarrón costaba $11 millones.
0: ¡Wow!
3: Y lo los hijos se volvieron millonarios gracias a que el viejo pagó como 5 pesos por un jarrón.
0: ¿Te estoy diciendo?
3: En un sitio y el jarrón costaba 11 millones de dólares.
0: ¡Mira! ¡Padre! ¡Wow! ¡Qué duro! Hay gente que cuando se muda a veces deja un montón de vainas botadas y a veces también se quedan cosas que se olvidaron que estaban ahí.
2: Ya, ni mi mamá que no me ve comprando hoyos ahí.
0: Yo vi un video de una pareja que compró una casa y ellos rompiendo una pared también en el aro del baño. Para cambiar algunas cosas, descubrieron que la casa tenía un anexo. O sea, otra habitación con sala y de todo al lado. Y los dueños no hablaron de eso.
2: Sí.
0: Era como 2 casas en una. Pero había una pared que dividía la parte. Ellos compraron este lado, no sabían que el otro lado también era de ellos.
1: Era de ellos. Uh-huh.
0: Cuando rompieron la pared, que miran para allá, había una habitación grandísima con de todo ahí. Wow. Ya tú sabes.
1: Hay muchas cosas que a veces tú no.
0: Lo más raro que has visto, has encontrado en una casa, en una vivienda. A ver, hello, buenas.
4: Jota, escucha, mi niño, esta historia real.
0: Vamos.
4: Jota, yo tengo un amigo que ahorita voy a decir el nombre. Y él trabajaba en una compañía de demolición.
0: Uh-huh.
4: Ellos, tú sabes, ponían chirro y toda la vaina. El caso es, Jota, que ellos están despegando un día un piso, y cuando despegan un piso, ven muchos periódicos, Jota, pero los periódicos, lo que llama suspicacia, es que los periódicos eran como antiguos.
0: Right.
4: Cuando él se pone a hojear los periódicos, porque ve el flow de los gorros, de esos tiempos de los 900 bajitos, tú sabes, Jota, el periódico que él agarró, tenía la fecha, la fotografía del Titanic cuando se hundió, Jota.
0: Oye.
4: Y cuando él ve la foto, que ve la fecha, después va y googlea, y cuando googlea, Jota, se da cuenta que efectivamente era una publicación de ese día, de cuando se hundió el Titanic. Pues el cuento es que él se pone a investigar en internet, y en investigación, un amigo americano, ¿verdad?, le ha pedido el periódico, y él le ha dado el periódico, y él se lo dio de buena fe, Jota, y después ve que el tipo sale en las primeras páginas de Massachusetts, Jota.
0: Ay, qué chulo.
4: Publicado con un hallazgo histórico que hizo, y el pedazo de papel ese lo vendieron por más de 30 mil dólares, Jota.
0: ¿Qué?
4: Y después de eso él no volvió a saber más del blanco, porque el blanco quedó en la portada número 1. Wow. Y mi amigo es el Coba, Rubén, ¿cómo te hiciste eso?
0: Rubén, Rubén, te vuelve, Rubén.
2: Ahora, lo único que a mí me da,
0: dale.
2: Que la única pregunta que me llega a la mente es, ¿quién tiró esa foto? O sea, ¿quién tiró la foto del Titanic un día?
1: Imagínate, esa tiene que ser más reliquia que la foto.
0: Como ¿quién tiró la foto del Titanic un día?
2: ¿Quién tiró la foto?
0: Algún dron había ahí. Ahí viene la respuesta. Hello.
4: Coño, Ato. Coño, Carlos, qué palomo tú.
0: Ahí viene la respuesta.
4: Hay que tirar la foto, hombre, del diario. Tú no sabes que hablaron una foto del barco, del supuesto barco, y el periódico la sube, el periódico que te va a poner bruto ahora.
1: No le
4: digas
1: mentiroso.
4: Me va a tirar polvo, Carlos.
2: No, de verdad.
0: Hello, buenas.
4: A ese van a que hay que buscar 2 cajas para enterrarlo, ¿no? Uno para el cuerpo y uno para el por hablador.
2: ¡Cuarto! ¡Oh, Dante!
0: ¡Buenos días!
5: Buenos días, Jota.
0: Dímelo.
5: Tú sabes, no algo que yo me encontré, pero algo que yo me quería encontrar.
0: Right.
5: El abuelo mío, de parte de mi mamá, él era guardaespaldas de Trujillo en esos tiempos, ¿verdad?
0: Mm.
5: Y él me dijo, y él me enseñó una pistola, ¿verdad?, de 2 tiros, que cada guardaespaldas de Trujillo tenía que tener una de esas escondidas.
0: ¿Cómo?
5: Y él me la enseñó. Y yo, bueno, tú sabes, como chamaquito, y bueno, cuando abuelo quite los tenis, voy a ver si recupero esa pistola, la vaina, para mí. Pero un tío mío se me adelantó y la cogió y la vendió.
0: Uh-huh.
5: Ya, lo que es, qué reliquia, ¿eh?
0: Wow.
1: ¿En serio?
0: Es otra cosa también. Hubo un video de unas personas que encontraron en el piso, remodelando el piso, que sonaba mucho cada vez que caminaba. Y lo desmantelaron, madera al fin.
1: Uh-huh.
0: Y ahí encontraron un ¿cómo se llama eso? Un cofre. Uh-huh. Lleno de armas de la Primera Guerra Mundial.
1: Oh, wow.
0: Oxidada y todo eso. Pues lo vendieron por un cuarto.
1: No, pues eso vale.
0: Eso es de colección.
1: Vale.
0: Chacho, con la fecha y todo. Armas legales y todo. Y municiones y toda esa vaina. Estaba junto ahí. increíblemente. Hello, buenas.
4: Jota, ¿quién fue que llamó que dijo que yo soy un mentiroso?
0: No,
1: Carlito,
0: nadie.
1: Carlito.
2: No, mentira, Dante. Fue Milvio, Dante. Fue Milvio.
0: Jota,
4: es que yo soy el baúl de los recuerdos, mi hermano. Allá en Santo Domingo yo me encontré un rifle enterrado en el conuco nosotros del 1866.
1: ¿A cuánto te dieron?
4: El primer fusil que fabricó Remington.
0: Oye.
4: Lo tengo en un museo allá, Carlos y Jota.
0: Tienes que mostrarnos prueba de eso.
4: Te mando foto ahora mismo, si tú quieres, de la historia de ese fusil.
0: Sí, por favor.
4: Te la puedo mandar.
0: El certificado.
4: Oye, la fecha,
0: de autenticidad.
4: El primer fusil que fabricó la Remington en el 1866. Lo encontré en el 2021 enterrado en el conuco nosotros.
0: ¿Tú tienes prueba de eso?
4: Gracias a ese hallazgo, hoy en día voy a hacer un museo yo allá. Oye.
0: Ah, yo pensé que gracias a ese hallazgo tú vas a ser rico, Dante, por favor. Lo buena.
5: Oye, el periódico de Dante está igual que los 7 que llevó en el carro, una nevada.
0: Hello, güera.
5: Pero fue Juan Pablo Duarte que lo usó el rifle ese.
0: Buenos días, terapia.
6: Dios mío, líder.
0: Hey.
6: Líder, pero es obligatoriamente opinar ese grupo es hablador. Porque aquí lo que uno se encuentre problema, ¿qué es lo que tú vas a encontrar aquí en este país?
1: No.
0: Diablo, no, líder,
1: aparecen.
0: Hay gente que se encuentra con cosas duras,
6: Líder, aquí lo que uno se encuentra en toda calle es problema y policía y tique.
0: Ah, eso sí, la calle.
6: Oye,
1: pregúntamelo a mí.
6: Así que a mí que llame pruebas de que de fusil y ese tipo de cosas. ¿Quién dijo eso? El Google está ahí, a lo mejor imprimió alguna cosa de Google.
1: No, te
6: ¿qué es lo que
1: creo
6: está pasando?
1: No
0: creo.
7: ¿Qué has hablado?
0: No le ponga eso a Dante, ¿qué pasó? Hello.
8: Bendiciones.
0: Legal,
9: y municiones.
0: Hello.
8: Bendiciones, feliz inicio de semana. Hoy es lunes. Bendiciones para todos mis amores. Vida y salud, lo más importante en la vida que tenemos que pedirle a Dios todos los días desde que nos levantamos. Vida y salud, después que todo venga por añadidura. Bendiciones para mis amores.
1: Bendiciones, More.
8: La Capi de este lado.
0: La Capi. Ay, Dios mío. Hablando de las cosas raras, extrañas o de valor que alguna vez has visto o te has encontrado en una propiedad limpiando, remodelando, ahora no. Cuéntanos tus mentiras, digo, tus historias. Hello.
10: No, bueno,
0: eso
10: que dice Dante del rifle es verdad. Porque yo lo comprobé y lo vi con mi propio sol.
0: Lo del rifle.
10: Eso es cierto.
0: Oye.
10: Y no lo vi en foto, lo vi en persona.
1: Ay, ella es la esposa de
10: Dante.
0: Ella es la esposa de
1: Dante. Ella debe ser la esposa de Dante.
0: ¿De Dante?
1: Debe ser.
0: Identifíquese.
1: Si vio el rifle.
0: Parquéese a la derecha, licencia y registración.
1: Si vio el rifle, el esposo.
2: Mira, hay muchas cosas porque yo escuché la historia de un muchacho que él encontraba haciendo una mudanza, ¿verdad?
1: Sí.
2: Y él se encontró en la mudanza, bueno, se la robó porque todavía era una mudanza que él estaba haciendo. ¿Cómo se llama esto? Una cajita, como un cofrecito, uh-huh, lleno de anillos y cadena de oro y vaina.
0: ¿Qué?
2: Sí.
1: Mire.
2: No se la encontró, se la robó.
0: Buenas, hello.
4: Claro, Lupita, pero no lo ayude así. Tiene que ser la mujer o la vecina de Dante. Tiene que ser esa.
1: Tú no dejas pasar una.
4: Milvio está peor que Lupita. Nunca me llamó al programa, compadre.
0: Milvio está peor que Lupita.
1: No deja pasar una.
0: Señoras y señores. Ey, míralo ahí. Comprueba y todo.
1: Dante,
0: míralo ahí.
1: Wow.
0: Comprueba y todo, ahí están los rifles.
2: Ese rifle lo vi yo en el Faro a Colón.
1: Y eso no es inteligencia artificial, es una foto de verdad.
0: Es la hecha del indio Caonao.
1: Sí. Guacanagarí.
0: La piedra que usó vaina, Anacaona. Ey, ahí está, mira.
1: Ahí está la de Cristóbal Colón.
2: Mira, Dante, mire, eso está en el Faro a Colón, deje sus habladurías.
0: El cráneo de Colón, no, pero eso está en su casa.
1: No, eso no es de ahí, eso no es de ahí.
0: Ey, yo le creo a Dante, ahora sí me demostró prueba.
1: Yo le creo a él.
0: Yo le creo. Hello, buena.
11: Y en vez de uno son dos, porque el otro lo encontraron un haitiano en la comunidad de Paya.
0: Coge ahí.
11: Oíste. Mira, el de abajo.
0: ¿Viste, Carlos?
11: De los dos rifles que hay, ¿verdad? El de abajo es el que yo encontré en el conuco. Y ahí está la historia del rifle.
2: Es verdad.
11: Que la estoy buscando para mandártela. Te va a quedar.

0: cuando él va al store, él hasta subió el video, dice que no lo creía, era que era de Anuel.
1: Oh, ah, Anuel, ya yo vi eso. Ya
0: montones de tenis de marca.
2: De Anuel.
0: Encontró maletas de mano de las que uno lleva de la carreón.
2: Wow.
0: Con medicinas, muchas medicinas. Supuestamente dice que las medicinas son para personas que tienen VIH. Y estatuillas de Anuel. Con el nombre de él, de premios Juventud, premios de en TV, cosas así. Estatuillas de cristales de, con nombre de él. Y él había dado 2,000 y pico de dólares por esa edad. Ese store tenía más valor de lo que por lo que pagó, porque también encontró un bortico pequeño con muchas prendas de Anuel y tenía las iniciales de Anuel.
2: Tú, hay dos cosas que a mí me gustaría hacer, realmente, que me gustaría...
1: Hombre, yo soy cuarto.
2: No.
3: Ninguno de las dos.
2: Yo, nada más soy uno, el hombre. Mira, que es, y voy a averiguar de eso, que es cómo comprar eso, storage, y también quiero saber cómo yo puedo aplicar para limpiar escenas de crímenes.
3: Pero si tú no tienes ni uno, ¿con qué va a comprar todo?
2: No.
3: ¿Qué dime?
2: No, claro, tengo ni uno, pero me puedo asociar con Jota.
1: No, yo no hago sociedad con hombres de dudosa procedencia. Hey. Lo que decía la joven, yo tengo el video de eso, pero antes de poner el video, bueno, voy a decirlo después del video. Escucha. Sí.
4: Oye. Anuel AA. You guys know I bid on it also for the sneakers. Versace. Jordan 4 UNCs.
1: Eso fue un storage que el chamaquito compró o rentó, no se sabe qué fue. Pero la cosa es que está llena de artículos caros, tenis caros de colección, premios, joyas, ropa, de todo, perfume. Hay mucha
4: vaina. Anuel. Guys.
1: Mira las pastillas ahí.
3: Todo eso es
1: Eso es para tratamiento. No, tratamiento para VIH y otras cosas.
3: O sea, que verdad.
1: No se sabe.
4: Fix magazines, guys. Let's start digging. There's a lot of shoes too.
3: Dice cuál.
1: Mira cuánto tenis, cabrón. Mira. Sin usar. All right. Ahí él consiguió una cajita llena de prendas de con diamantes.
3: Sí.
4: Wow. Is that gold?
3: Mira. Pero qué raro que lo vendiera así.
1: Mira, anillo de oro. Chequea.
4: Oh my God.
1: Un jaque carísimo.
4: Glock case, guys.
3: Ese ya que yo se lo vi ahí.
4: Let's go.
1: Mira eso, chequea.
4: ¡Boom!
1: ¡Boom!
4: Oh my God.
1: Diamante.
3: Wow.
4: Oh my God, is this real? Guys. Holy crap. I'm getting nervous right now. We're gonna have to check this.
1: Oro blanco con diamante. Son esas joyas. Anyway, la vaina es que supuestamente alegadamente y que Anuel salió desmintiendo que eso era de él, que eso no era de él, sino de uno de sus manejadores anteriores.
2: ¿Tú te imaginas que
3: tenía toda esa cosa?
2: No, pero imagínate tú que Anuel no hubiera salido a la luz a decir eso.
1: Sí.
2: Entonces me imagino a Anuel decir que, mira, ¿por qué tú vendiste eso?
1: Mira, cuando te vean, no vamos a hacer brrr. Para que me devuelvan mi brrr. Ah.
3: Pero ¿por qué si era de un manejador? ¿Por qué tenía tanta cosa de él? O sea.
2: Exacto.
1: No, porque cuando son premios, por ejemplo, los premios que tuviste ahí se son compartidos con colaboraciones o, por ejemplo, el productor que fue el arreglista, bla, bla, bla, le dan el mismo premio que el artista.
2: Sí, verdad.
1: Le toca, o sea, si son tres personas que están en el arreglo de la canción, escritor, productor y cantante, pues le toca el mismo premio a todos.
3: ¿Y la prenda también?
1: La prenda, los tenis.
3: La pastilla
1: eso,
3: era de
1: no
3: otra
1: se sabe,
3: gente.
1: No se sabe.
3: La hasta chaqueta yo se le he visto a él.
1: Anuel.
3: Se la llegué a ver a él.
1: Brr, se la pudo regalar a otra gente.
3: O sea,
1: está raro ese storage.
3: Está raro.
1: Hello, buenas.
0: Dile al que llamó, que yo no soy la mujer de Dante ni nada de eso, pero sí, soy muy cercano a él y sí fui a su casa a ver el museo que tiene.
3: Okay.
5: Ay, Dios mío, no me extrañen, no me aclaman, no me buscan, no me llaman, no me dicen nada.
1: Sí, nada.
5: Buenos días, mi grupito bomba, bici, trabajando mucho.
3: Excelente.
5: Bien ocupada, por eso no había llamado. Bendiciones. Dale, dame por dónde que voy a salir, que tengo el GPS puesto.
2: Insuperable. No estamos en ti.
1: Oh, así es que dicen después que la utilizan. Oh, no, normal, almelo ahí.
3: Mentira.
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0: That's right. Ahí nomás, 774-420-2028. En el segmento anterior estábamos hablando de esas cosas raras, extrañas o valiosas que te has encontrado en alguna casa o propiedad, o que has visto por ahí en algún video de gente que se ha encontrado mucho dinero. ¿Cómo que le llaman? Un clavo.
2: Un clavo.
0: Un clavo.
2: Un clavito.
0: Y no un clavo de la ferretería, sino un clavo de que había un lugar secreto en una casa donde habían cosas valiosas. Uh-huh. Joyas, prendas, dinero.
2: Ahora, ese que tú dijiste, armas. Al principio.
0: ¿Por qué siempre que encuentran dinero, joyas, hay una pistola?
3: No, tú sabes, para cuidarla. Bueno, oye.
0: Para cuidar lo que está ahí.
3: Claro.
0: Y cuando tú la encuentras, ¿quién lo cuida de ti?
3: Se lleva todo. Se lleva todo.
0: Por lo general, siempre hay una combinación entre armas, joyas,
3: sí,
0: y dinero. Ay. Hello.
4: Bueno, buenos días, Jota, papi.
0: Dímelo.
4: Mira, papi, le voy a dar un poquito para atrás. Yo sé que ya tú brincaste ese tema, pero quiero tocar este tema. Voy a salir en defensa de Anuel. ¿Y tú qué chequeas?
0: No, estamos en el mismo tema. No hemos salido de ahí todavía.
4: Eso que dice Biscovi, eso es Juan Triprofiláctico. Eso es lo que...
0: Espera.
2: Explica qué es.
0: Ponga en contexto, sí, explica a la gente para que entienda lo que tú quieres decir.
4: Un antiprofiláctico es una medicación que sacó la Biscovi, sacó la farmacéutica, creo que fue la Eli Lilly, no sé. En otras palabras, para como tú puedes tener sexo supuestamente con una persona que es HIV y tú no lo coges.
0: No activa el virus.
4: Es lo que decíamos antiprofiláctico, en otras palabras, como si fuera un condón.
3: Un protector.
0: Yeah.
4: Un antiprofiláctico, eso es lo que se llama. Yo quiero que tú lo busques en Google, el Biscovi, y te va a decir eso. Por eso es que hay muchos potes, mi hermano. ¿Tú sabes cuántos millones de pesos hay en esos potes?
0: No.
4: Es un montón, imagínate, la medicación del VIH, eso vale un paquetón de dinero. Toma. A mí, Anuel tiene dinero.
0: Claro, pero es verdad que él negó que eso era de él.
4: Mira, papi, recuérdate que eso, Anuel puede, ahora mismito, si él, yo creo que si Anuel de verdad fuera VIH, ya se supiera, porque cuando Robertito Alomar salió positivo, se supo.
3: Pero lo han dicho mucho eso.
4: Pero ¿tú no crees que ya el hombre hubiera explotado? O la chamaquita esa que está preñada venezolana, alguien hubiera reventado.
3: Sí, no han dicho nada oficial.
4: Por eso, yo no, tú me entiendes, están haciendo leña del árbol caído, ¿no sabes?
2: Acho, papi, sí.
0: Cuidado.
4: Dale.
0: Gracias, papá. Un abrazo. Hello, buenas.
5: Muy buenos días, muchachones. ¿Cómo amanecen?
0: Locos y sueltos.
5: Otra vez.
0: Señor.
3: Hay que amarrarlo.
5: Jota, yo tengo una Biblia de 1876 ilustrada.
0: Oye. Wow. ¿Ilustrada en qué?
3: Eso vale
5: el cover,
3: dinero.
5: ¿Cómo llamarla? Es de cuero.
0: ¿También?
5: Puro cuero, sí.
0: Ah, qué rico.
3: Oye, yo andaba por ahí en ese momento.
0: qué duro.
5: Imagínate en esa época algo ilustrado.
0: Ajá.
2: Sí.
5: Creo que en esa época serían muy pocas cosas ilustradas.
3: Dios mío. No, si eso vale dinero, guárdela o véndala.
0: ¿Qué va a hacer con ella? Esa es la pregunta.
5: Bueno, si la puedo vender, la vendo.
0: ¿A Lupita se la compra?
3: No, pues.
0: Bueno. Oye, tú lo mandas a vender.
3: Yo no puedo pagar ni 20.
2: Lupita no tiene un peso.
0: Ay, oye.
2: Lupita está que está pidiendo donaciones.
3: Oye, muchacho, le paso el cachar.
0: Tengo una Biblia ilustrada. ¿Y qué zapatero ilustró esa Biblia? Ay, padre, mira. Esto, una pistola, mira, ¿de qué año es eso?
2: De 1800, por ahí, más o menos.
0: 162. Tiene 162 años de antigüedad.
3: Wow.
0: Según Dante. ¿Qué dice Dante? Ay, Dios.
6: Jota, míralo ahí. En esa condición fue cuando lo encontramos, Ahí está la fecha y todo, cuando lo encontramos, a la hora, la marca, el rifle, el modelo, el calibre. ¿A quién se cree que pudo pertenecerle ese rifle?
0: ¿A quién?
6: Y él es Freddy, mi amigo. Él y yo, o sea, él y yo literalmente lo restauramos con idea de él, ve, él me dijo, vamos a restaurarlo, porque en verdad yo le quité el valor que tenía el rifle. El valor que tenía el rifle era dejarlo así, tal cual como se encontró, así lleno de óxido y todo. Ese era el valor que él tenía. Pero yo decidí restaurarlo porque no es una pieza que yo le encontré, como te digo, que la encontramos para venderla, ni mucho menos. Yo quería literalmente hacerla como era en el tiempo lineal, pero no perdiendo la esencia de la antigüedad.
0: Correcto, entendimos.
3: Excelente.
0: Hello, buenas.
1: Sí, del dos puntos.
0: Y aparte,
1: así mismo. Lupita, como dice Lupita, la pastilla no son de Anuel. Ok, bien, se lo creo. Tampoco los tenis. Ok, también se lo creo. Ok, y las prendas también.
2: También se lo creo.
1: El otro punto es.
0: No, fue un solo punto líder ahí en el mismo sitio.
1: Todo, otro puntico ahí.
0: Todo lo encontraron en el mismo sitio.
3: ¿Cuál el otro?
1: Lo encontraron en el mismo sitio todo, ¿verdad que sí?
0: Sí.
1: Es igualito que el tipo que compró la casa y encontraron un grupo de drogas. Era del tipo la droga, ¿verdad?
0: Ay, papá, no. Dios.
1: Él, señor, compró otra casa y encontraron un hallazgo de petróleo. Es del gobierno, entonces.
0: Pero una pregunta, bueno, ¿por qué era de Anuel ese warehouse si no era de otra gente?
3: Por todos los accesorios que encontraron.
1: Por todas las cosas que coinciden que son de él. ¿Qué pasa?
0: ¿Y no puede haber sido otra gente que se lo guardara ahí?
1: ¿Que se llama Anuel?
0: No, necesariamente. Por ejemplo, Anuel tiene gente que trabajan para él.
3: No, pero igual,
0: Lupita, coge toda esa cosa mía, me voy a mudar de tal sitio, guárdamela.
3: Es que si él tiene gente para eso, señor, eso no lo hace él.
1: Exacto, él tiene que y salió y él dijo que no era de él. Lógico, tiene que tapar la falta. ¿Qué pasa?
0: Bueno, no sé.
2: Puede ser de Anuel Aldo.
0: Hello, buena.
7: Jota.
0: Hello.
7: Lupita, tengo algo de 85 años, a ver si tú lo quieres comprar, pero no levanta.
3: No, déjalo ahí, que eso no te sirve ni a ti.
0: Hello.
8: Buen día, terapia, buen día. Saludando allá a todos en cabina y recordándoles que hoy es
9: lunes.
3: Oh,
8: en otro ámbito, oye, ustedes tienen un compendio de habladores ahí. Ay, santo padre.
0: Y detectives públicos, porque no son privados.
3: Sí.
0: Que se dedican a investigar la vida ajena, no la de ellos. Pero nada, anyway, le agradecemos que aporten a estos temas.
3: Claro.
0: Y ojalá que uno de ustedes se encuentre una propiedad, qué sé yo, que tenga cuarto o algo.
3: Ay, sí. Claro. Una hermana mía en Ceylon, que fuimos a uno de esos que venden cosas viejas.
0: Ahí yo no buscaría nada.
3: Oye, que venden cosas viejas. Y ella compró un juego de cubiertos.
2: Yo pensaba que tú decías un juego de cobre.
3: No, aparte de eso. Un juego de cubiertos. Estaban todos negros. Y tú sabes que eran plata, el juego completo.
0: Es verdad.
3: De plata. Todavía lo tiene ella, le quería robar una cuchara, un tenedor o algo.
0: Hay chitos de antigüedades que venden cosas de verdad. Pero por ejemplo, mira, con respecto a las casas, es uno de los lugares donde pues mucha gente se ha encontrado muchas cosas de valor. Porque ¿qué sucede? Que las personas que compran una casa por lo general no hacen una inspección personalizada. Tú vas a comprar una casa y tú recibes la inspección de quien te la está vendiendo.
3: Sí. Uh-huh.
0: Pero tú no decides hacer una.
3: Uh-huh.
0: Para saber si lo que te vendieron es lo que tú quieres o lo que tú vas a comprar vale de verdad eso, sí, lo que tú estás comprando. Además de, tampoco investigan qué sucedió, el historial de esa casa. Por eso tú ves gente que compra una casa y que está embrujada. Porque una gente se colgó ahí, no aguantó pagar el mortgage y se colgó desde el techo de la casa. O ahí hubo un asesinato, una masacre de varias personas. O el que vivía ahí y tenía un punto de sustancia y vaina. Tú no sabes nada, la gente no investiga. Entonces, en un momento viene el dueño de la casa, se ve con una mujer y dice, esa pared no me gusta, está muy rara, vamos a romperla. Pasa algo nuevo. Cuando rompe, ¡pran! Había un clavo con miles de dólares adentro.
3: Pero yo le dije, donde yo vivía en Argentina, esa casa tenía mucho tiempo que nadie la alquilaba, había fallecido una señora ahí. Y todo el que iba a alquilarla sentía cosas. Pero yo, cuando fui a alquilarla, pues yo la alquilé. Me dijeron que tenía mucho sin alquilarla, pero no por qué situación.
0: ¿Qué cosas?
3: Y cuando yo me estaba acostada, las puertas se me abrían. Y se cerraban y abrían. Y yo le decía, mira, vete de ahí, que yo no quiero coro contigo, déjame en paz. Pero a mis hijos cuando dormían, ellos sentían, mayormente el grande, que medio... sentía que lo tocaban en la noche, que lo despertaban, que le hablaban.
0: Dios.
3: Pero yo viví casi 15 años ahí, gracias a Dios, eso a mí no me afectó, porque no me importaba, yo no creo en nada de eso.
0: Que no crea hasta que
3: no, lo siente. Ni mis hijos tampoco.
0: La vaina que la gente dice que, ay, yo sentí un ruido extraño en la casa, y ay, ¿a qué tú vas a mirar?
3: Pero después que yo salí, ella no ha podido alquilarla más de 6 años.
0: ¿A qué tú vas a mirar y que a ver que dónde viene el ruido?
2: Joda, yo tenía un vecino en la casa del vivía, ey. Nada más escuchaban una voz como de un fantasma, de que, Fernando,
0: vengo por ti.
2: Mira, y en una nada más escuchaba el fantasma de que, Fernando, suéltalo.
0: Le estaban dando uso a la casa, Fernando. Que lo buenas.
9: Jota, buen día, Lupita, Carlito.
3: Hola,
9: ¿cómo están?
3: Amor.
0: Bien, mi hermano. Suelto.
9: Me pasó lo mismo que a Lupita en una casa. No, nadie quería mudarse ahí, Jota. Y yo que llego nuevo, la rento sin conocer el pasado de la casa. Ay, supuestamente el esposo mató y se mató en la casa.
3: Ay.
9: Yo me mudo. Y siempre tiene que venir alguien a decirle la historia para que uno se mude, Jota. Vino el del correo. ¿Y ustedes supieron lo que pasó aquí? No, ¿qué pasó aquí? El esposo mató a la esposa.
0: Si a mí me dicen eso y que tú supiste lo que pasó aquí.
3: Yo digo no.
0: No me cuente. No quiero saber.
9: Y vino a decirme la vaina, Jota. Y en la noche empecé a sentir la gente, el rututú, rututú.
3: Pero eso es la mente.
9: Muchacho, y la puerta. Sí, pero lo que pasa es como Jota dice, no se hizo la impresión. Empecé a cucutir en el Bayman. Pool de ratones, era Jota que estaba en la casa.
2: Ya tú.
9: Ese era el rututú que había en la casa.
0: A correr fanático. ¿Y que, tú supiste lo que pasó aquí?
3: No.
0: Ya de ese día le llamaban.
3: Sí.
0: Ya usted está muerto, no lo sabe.
3: No, olvídate,
0: porque no. Cuando tú sabes lo que pasó ahí, ya te toca a ti la historia.
2: Claro.
3: Ya lo sabes.
0: Ya claro. Lo que pueda pasar en adelante es culpa de tuya. Hello, buenas.
9: Buenos días, muchachones. Profesor.
0: Diga usted.
9: En un día de eso loco, yo hice un ride y monté como 6 gente en el vehículo.
0: Sí.
9: Y cuando llego a mi casa, oigo algo que está sonando atrás de los asientos. Pa. Digo, coño, ¿qué es lo que está? Vaya, mira, chequea que lo que es. Cuando chequeo, profesor, 5 monedas.
0: ¿Oye?
9: De diferente precio. Una de un penny, una de 5, uh-huh. Una de 10, 25, profesor, y una de 50.
3: Oh.
9: Pero no son de esas normales, son como raras. Yo diría que el tipo la tenía de colección y se le salieron del bolsillo. La persona que iba en el vehículo, no puedo decir quién era porque eran 3 personas que habían atrás.
0: Okay.
9: La cuestión es que yo la tengo guardada en mi casa, buscando a un otro tigre que sabe mucho, que yo dije que no, que se mueve de 1800 para ver que para caminar, a ver qué lo que es. Pero no son iguales a las monedas que andan comunes en la calle.
0: ¿Y qué pasa?
9: Tengo frisaje por cualquier cosa.
0: ¿Tú no has averiguado si tiene valor esa vaina?
9: Profesor, porque estoy buscando a una gente que yo no sé dónde quedan esa gente que hacen evaluaciones de esa vaina.
2: Profesor, en Boston hay, aquí en Boston usted puede encontrar.
9: Pero Carlos, yo no sé ni investigar tampoco.
2: Te lo voy a buscar, te lo voy a tirar por ahí.
9: Tú me mandas un mensaje. Eso, otra cosa, por eso le quiero pedir permiso.
0: Carlos atracaba antes,
2: le
9: quiero pedir permiso a ustedes.
3: Ajá.
9: Para coger una pequeña vacaciones.
0: Oh.
9: Por motivo de descanso, porque me siento estresado.
0: Usted quiere que nosotros le autoricemos unas vacaciones porque usted está estresado.
9: Usted sabe que uno como radioescucha y panelista de este programa
0: sin derecho a sueldo
9: tiene que pronunciar su ausencia para que no tomen a uno de menos.
0: Es verdad.
9: ¿Me está entendiendo?
0: Correcto.
9: Uno se prepara así para que usted me autorice.
0: Sí, sí. Vacaciones autorizadas, profesor. Vaya y disfrute. Ay, haga mucho el amor. Y después que esté relajado y todo bien seco, usted regresa y nos cuenta cómo le fue.
9: Voy a llegar seco como... ¿Cómo se llama? Se me fue la palabra.
0: La emoción.
3: Sí, yo lo entiendo.
0: Ya usted se disfrutó el momento y no ha llegado, profesor.
9: Ay,
0: Esa es una vaca haciendo precoz. Ya tú la acabas de disfrutar, imagino. Muchas gracias, Dios.
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0: Manda fuego, señor, manda fuego. Oye, ¿de qué te sirve que yo diga cómo soy si vas a creer lo que digan los demás?
1: ¿Cómo tú eres?
0: No te importa. Bueno. No te importa. Hablamos nunca. Ahora, Bob Marley era duro con frases durísimas.
2: Ay, sí, ¿verdad?
0: Ey, no, yo te viendo aquí. Me manda, me mandó un pana de Santo Domingo que como colega. Me mandó un montón de frases de lo que dejó Bob Marley a su fallecimiento en el 1981. Para allá abajo. Oye, qué dura esta frase. Preocúpate más por tu conciencia que por tu reputación, porque tu conciencia es lo que tú eres y tu reputación es lo que los otros piensan de ti.
2: Exacto.
3: Que al final no te importa.
0: Si quieres entrar en mi vida, entra. Si quieres salir, sal. Solo no te quedes en la puerta porque estorbas al paso. Ay, papá Dios.
3: Muy bueno.
0: Ni para allá ni para acá. No hay peor pecado que provocar lágrimas en un rostro que nos dio muchos momentos de sonrisa.
3: A tu madre.
2: Tan buena.
0: Ella lo entendió, pero está bien. Era para ti eso. Pero anyway.
2: Sí. Hey. No, hay una que dice de que no hay momento más difícil que cobrar y que se te vaya el cheque de una.
0: Atentamente, el Lando. rapidito. Hey. Señores, Guatemala anuncia que en su país las personas del mismo sexo no podrán casarse. Oh. Guatemala se frenó en alta. Aquí no más. Solo reconocerá el matrimonio entre un hombre y una mujer. Guatemala se ha puesto en modo cero tolerancia. Y reafirmaron su postura sobre el matrimonio luego de que la Corte de Constitucionalidad rechazara una acción legal que buscaba reconocer el matrimonio entre personas del mismo sexo o género en el país. Con este fallo, atención a nuestra gente de guatemalteca, el máximo tribunal confirmó que el artículo 78 del Código Civil continúa vigente y establece que el matrimonio únicamente será reconocido entre hombre y mujer, por lo que la legislación actual no tendrá modificaciones.
3: Bueno.
0: Esto significa que por el momento las personas del mismo género o sexo no podrán contraer matrimonio en Guatemala ni acceder a los derechos y beneficios legales que la ley reserva para el matrimonio civil.
3: Que vayan a Dominicana.
0: ¿Cómo está? No, allá tampoco. Allá no se puede tampoco.
3: Sí, hace poco se casó en Punta Cana una pareja.
0: Eso se llama boda...
2: Fantasma.
0: No es fantasma.
3: No, porque es válida.
0: Es simbólica. Eso es una boda simbólica. No es legal. Simplemente hicieron una dramatización de una boda real, pero ya ellos se casaron en otro país. Quizás aquí en Estados Unidos.
3: Yo pensé que era que ya era permitido.
0: No, allá no es permitido la boda. No, todavía no. Uno nunca sabe, pero no, todavía no lo es.
2: Está bueno.
3: Está bien.
0: Sí. Tú sabes que hay por ahí mucha gente buscando dónde casarse. No vaya, eso es simbólico. Incluso fue muy atacado y creo que la persona que la llevó a cabo, no sé si fue que renunció por presión social.
3: Los ataques de la gente.
0: Right. Hello, buenas.
4: Jota, mi hermano, con esta nos retiramos del aire.
0: Ay, te va.
4: Jota, tú sabes. No, ya no vamos todos casi mente. Jota, tú sabes que en Chile tiraron un post en la portada del periódico en primera plana. Ajá. Diciendo con respeto a los matrimonios del mismo sexo. Oh. O sea, en Chile está prohibido rotundamente ya. Allá lo están catalogando hasta como una enfermedad, mi hermano.
0: ¿Qué?
4: Porque uno respeta a la gente, uno respeta a la gente de la comunidad, ¿me entiendes? Porque el que quiere ser que sea, pero ya tú sabes. Jota, lo que te quiero dejar dicho es, hay un tema que tú tienes que ponerlo en la palestra pública.
0: Mándamelo por WhatsApp, porque si lo dice ahora, pues sabes que lo van a coger.
4: Está todo.
0: Un abrazo, hermano, ya tú sabes. Estamos activos, Dante en Broxton. Hello.
5: Jota, óyete esta. En la vida tienes que aprovechar cuando estás en lo más harto, porque sin darte cuenta estarás en lo más bajo. Atentamente, el tipo que opera el ascensor.
0: Correcto. Estamos de acuerdo. Y también nos puede haber mandado a que vive en el Bayman.
2: También puede ser. Puede ser.
0: Ay, Dios mío. Rapidito, llamada número 9 con la clave del verano. Se lleva sus boletos para ir a Six Flags en New England. ¿Corroboraste eso ahí?
3: Sí, pero no, Chile reconoce legalmente el matrimonio.
0: ¿Qué?
3: Sí. Oye. En cuanto a lo que ha dicho el Congreso, aprobó la ley en diciembre del 2021, fue promulgada en el 2022. Right. Y de su entrada en vigor, mucha gente ya se han casado.
0: Ok, saca guay. Bueno, yes. Llamada 9774-420-2028, no por WhatsApp, llamando en vivo. By the way, está lloviendo hoy en algunos lugares. Me dice que en Somerville está cayendo mucha agua. Saludo a nuestra gente ya que está escuchando. Llamada 9 con la frase del verano. Hello, buena. ¿Quién habla ahí?
1: Joniel Valdés.
0: ¿Cómo te llamas?
1: Joniel Valdés.
0: Joniel Valdés. ¿De dónde, Joniel?
1: De Haybro.
0: De Haybro. ¿Tú sabes cómo se escribe eso, Lupita?
3: No, muchachos, Abreville. ¿Ni cómo se pronuncia?
0: Se escribe Haybro Hill.
3: Sí.
0: Mito de Havana, igual que Western.
3: Sí. Debe ser bonita por el nombre.
2: Sí.
3: La ciudad.
0: Pregúntale a él, que está, él vive allá.
3: Cariño, ¿la ciudad es bonita?
1: Sí, es bonita, sí. Me encanta.
2: Con ese ánimo que lo dijo.
0: Que le saca de la casa. Hermano, tienes la clave del verano para ganarte los tickets de Six Flags.
1: Me encanta el verano mega. ¡Ah!
3: Ganó.
0: Desde Haybro Hill. Felicidades, papá. Quédate ahí para tomar tus datos y que vaya a disfrutar con la familia de Six Flags en inglés.
2: Dale, secretario.
1: Muchas gracias.
0: A usted, Capacho Bro. Quédese ahí, no se vaya. Lupita lo va a atender con cariño, como ella sabe hacerlo. En Link está cayendo mucha agua. Me acaban de mandar aquí el dato. También para acá, para esta área donde estamos, está cayendo mucha agua. ¿Qué pasó? La tubulla ahí. Esta mujer con jaque es escándalo. La dos, Lupita, Por favor. Señora, aquí tiene Lupita un lío. Mami, que Lupita la están mandando de otro lado, ya están pagando. Señores, el chofer en la carretera con precaución, está lloviendo.
2: Por favor, no maneje rápido.
0: Mucha agua que está cayendo. Está cayendo agua de verdad. Sí. Así que, cójalo con calma, hoy es lunes, inicio de semanita. Sabemos que va camino al trabajo, del trabajo para la casa, pero vale mejor llegar tarde que llegar en una grúa.
2: Claro, si usted no quiere despertarse y lo primero que vas a ver es ángeles bajando del cielo,
0: sí,
2: mejor maneje con cuidado.
0: Y si está viendo ángeles que están bajando del cielo, le llamaban.
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0: Algunos datos aterradores del cuerpo humano que nadie te ha contado. Por si usted
1: no lo sabía.
0: ¿Sabías que tu puño cerrado tiene exactamente el tamaño de tu corazón?
2: Ahora, mira, te digo algo, que si, gracias a Dios el puño, porque si dijeran que tu frente es del tamaño de tu corazón.
0: Bueno. Cuando duermes encima de tu brazo y este se entumece, o sea, se te acalambra, el cerebro hace que tengas pesadillas para que puedas despertar y liberar el flujo sanguíneo hacia la parte del cuerpo dormida. Uh-huh. Oh, mira. Wow. Ese me ha pasado.
3: Bueno. Yo tengo un dolor en el brazo derecho que dormí encima de él, malo. Ajá. Más de 2 semanas y no me he soñado ni he tenido pesadillas. Entonces, ¿qué es eso?
0: Eso es del tendón encogido. Tiene que ir al baño y... te liberas a sangre.
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0: estaba viendo de un predicador que se suponía, según él, el tipo decía ser Jesucristo y terminó pidiendo protección policial.
1: ¿Por qué?
0: Porque la gente quería crucificarlo para probar que era verdad.
2: Jota, no te vayas lejos, que los feligreses el domingo pasado estaban cantando de que manda fuego, señor. Y vino un borracho y prendió la cortina y después decía, eran bromas, señor.
1: Tú no viste uno que quiso dividir el mal en estos días.
0: Y se lo llevó una ola.

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1: Una tarde espectacular.
0: Dile que mi jinga está y mi par de aretes son cosas de...
1: Vamos a darle por ahí, play.

lunes, para el que pueda, con pinche. Hey, oh, hey, anoche, dámelo tú, dámelo tú. Soñé contigo, soñaba. Vamos a seguir de party hoy, día denominado dominguito. El mejor día de la semana, el lunes. Oh,

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través del 774-420-2028, la mega línea. ¿Desde dónde nos sintonizas? 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Lunes de recuperación total. Dímelo, Mamota Sound. ¿Qué dice, bro?

0: al coro. Hay 10 mujeres. Hay una gordita, una flaquita, una blanquita, una morenita, una nalgona, una chatica. ¿Y cuál tú quieres?
1: La que te gusta.
0: ¿Cuál tú quieres?

0: ¿Qué usted ha hecho o haría en el caso de estar hastiado y harto de que se le parquen en su parqueo, a sabiendas de que la calle está ahí?
1: Mira, mi amor, en mi caso nosotros vivimos en un primer piso, tenemos 3 vehículos y pagamos por un driveway, pagamos más por el alquiler de la renta porque no incluye el driveway.
0: Oye.
1: La del segundo piso tiene un novio que va a visitarla y ella le dice, parquéate ahí, que eso no es de nadie. Se le llamó la atención 2 veces, le dejamos una notita, seguía haciéndolo. Al tercer día fui con el papel donde dice que el driveway es de nosotros, que pagamos por eso, no hizo nada, mi pareja le parqueó la guagua detrás del carro de él, cuando fueron a tocarnos la ventana en la mañana para irse a trabajar, nos arropamos.
0: Correcto. Bien hecho, bloqueado.
1: Cuando quisimos levantarnos, entonces ahí él estaba

0: sentada como un pendejo esperando que nosotros nos moviéramos.
1: Yo no nací para coger lucha con nadie. Tú te parqueas ahí, sabiendo que no te puedes parquear en mi casa. Tantos métodos que hay para salir de esa gente. Tú agarras, compra una libra de azúcar, se la echa en el tanque de la gasolina. Y tú verás cómo le va.
2: Mi amigo Veneno, nosotros vamos a tener que hacer una cadena de oración para Veneno, porque es que Veneno todo lo que piensa es maldad. Oye, lo que está diciendo, que hay que hacer un atentado, ponerle una vaina rara, él siempre está poniendo. Y yo pido.
3: Pero él está suave hoy.
2: Padre nuestro, Veneno.
1: No pierdas tu tiempo aconsejando, aconseja a tu familia. Que la mía está bien en mi vida.
3: El que quiera perder su tiempo.
1: Que me aconseje.
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0: 2028 Mega Línea, para que te vayas para Six Flags New England este verano. Este verano te corresponde. Tú quieres. Hello, buenas.
1: Hello, buenas tardes.
0: Adelante, hola chica, ¿cómo estás? ¿Cómo te sientes?
1: Estamos
0: hoy?
1: Bien, cuéntame. Gracias.
0: ¿Segura? ¿De dónde me llamas?
1: Estamos aquí en Worcester, Massachusetts.
0: De la ciudad de Worcester, a través de Mega 106.1 FM. ¿Está lloviendo en Worcester?
1: Un poquito, sí.
0: Tiene que bajar el radio, corazón, para que hablemos en confianza, como anoche, ¿oíste? Ahí, bájalo un poquito, exacto. Ahí, escúchame por el fun. Ya, pero tiene, bájate el radio ya entonces, ¿verdad que sí?
1: Sí.
0: Te, se escucha mejor, gracias. ¿Cuál es tu nombre, decías?
1: Keila.
0: ¿Cómo, cómo?
1: Keila.
0: Keila. Keila está en sintonía de la Mega. Keila, ¿qué no has hecho este verano? Dime, ¿qué no has hecho a la altura del
1: no
0: verano?
1: No he ido
0: ya
1: a Six Flags.
0: Ni yo tampoco. Pero vamos,
1: ah,
0: pero
1: no,
0: vamos,
1: hey,
0: pero vamos para allá. Vamos para allá.
1: Ya, y, no, claro,
0: y, nos,
1: que sí.
0: Y nos vamos a tirar la noche de Halloween allá en Six Flags.
1: Ah, mucho mejor.
0: El festival del miedo y todo eso, ¿oíste? Pero
1: sí,
0: corte, cortesía de la Mega, si no, no, ¿oíste?
1: Ajá.
0: Con la Mega se goza más. Keila, ¿usted tiene la clave para desbloquear estos boletos?
1: Me encanta el verano Mega.
0: Me encanta el verano Mega, Keila. A mí también. Tú estás pegadita a la estación 24-7 ahí.
1: Eso está bien. Siempre que salgo del trabajo, al camino a la casa, voy escuchando la Mega.
0: Chévere, que no se diga, Keila. ¿Y con quién tú vas para allá? Saluda a la gente que van contigo. A los que van contigo nada más, saluda a los, Keila, dale.
1: Voy a ir con mi esposo.
0: Ajá.
1: Y mis hermanas.
0: Sí, tu esposo y tu hermana. Ellos no tienen nombre, son sin nombre.
1: Sí, Lucas.
0: Ajá.
1: Evelyn.
0: Ajá.
1: Ariana.
0: Esas son las personas que van contigo. Es para que ellos sepan que van, tú sabes.
1: Claro que sí.
0: Para que ellos sepan que van, porque si tú no lo mencionas, ellos van a entender que tú no lo vas a llevar. ¿Tú entiendes? Bueno, tú eres,
1: sí, claro,
0: tú eres la ganadora, Keila, por ser la llamada número 9.
1: Muchas
0: y por
1: gracias.
0: Ser una oyente fiel de la Mega. Gracias siempre por la sintonía.
1: Siempre.
0: ¿Tú bajaste la aplicación, Keila, ya?
1: No.
0: Bueno.
1: Yo siempre la escucho en el radio, en el camino, en el carro, para el trabajo.
0: Claro. Pero tienes, mira, que bajar la aplicación, porque ahí en el app hay mucho contenido. Tú puedes escuchar lo que pasa en la terapia a la mañana. Cuando, si no le puedes escuchar en vivo,
1: okay,
0: pues más adelante puedes escuchar pues ahí la terapia. Está bien. Y todo el contenido,
1: claro,
0: de la Mega está a través de la aplicación La Mega Radio. Bájala ahora mismo, ¿oíste?
1: Ok.
0: Mantente en sintonía, Keila. Dile al pueblo,
1: gracias,
0: Keila, que se escuche duro. ¿Cuál es la emisora que está buena?
1: La Mega, la número uno.
0: Barba.
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los que vienen en el highway, en el mega tapón a esta hora de la tarde. Reporta la sintonía 774-347-9650. Mega WhatsApp. Una salsita light. Vamos a darle por aquí.

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mayoría de nosotros los hombres sufrimos del mismo mal. Nos envolvemos en cosas que en realidad no valen la pena. Una buena mujer no se consigue todos los días. Recuerda, nadie sabe lo que tiene hasta que lo pierde.

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